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4: Vamos, listo. Salud, muchachos. Por esa mujer.

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1: Hola, hola, bienvenidos a un episodio más de Ya Oíste. Yo soy Génesis Aine Silva, su conductora el día de hoy. Y hoy vamos a hablar sobre un tema que poco se habla, pero que viven muchísimos hombres, que es la ginecomastia. Y para eso nos acompaña el día de hoy el doctor Manuel Alejandro Catalán Ruiz. Así que, doctor, pues le doy la bienvenida. Este es su espacio, con toda la confianza, para hablar sobre este tema tan, pues, poco común.
6: Muchas gracias, Génesis. Estoy muy contento y agradecido por la invitación. En efecto, es un tema bastante interesante, poco conocido, pero muy frecuente en los motivos de consulta en los niños adolescentes. Entonces, va a estar muy, muy, muy buena la plática y yo encantado de estar aquí contigo platicando.
1: Pues muchas gracias, y sí, definitivamente creo que es una, para empezar la palabra, le decía, ¿cómo se pronuncia? ¿Ginecomastia? Ginecomastia.
6: Sí, exacto, es ginecomastia.
1: Ginecomastia, ok.
6: Es un poquito complicado, pero vamos a empezar, ¿te parece?, por definir ginecomastia.
1: Me encantaría.
6: Mira, ginecomastia básicamente es el crecimiento de la glándula mamaria en los hombres, ¿sale? Es una proliferación de este tejido mamario, y que básicamente puede ser uni o bilateral, ¿ok?
1: Ok.
6: ¿Por qué en los hombres? Porque pues en las mujeres ya sabemos que es la glándula mamaria, básicamente el pecho, pero los hombres no debería de desarrollarse. Por eso claro, se denomina, o el término es ginecomastia en los hombres. Es un motivo frecuente de consulta en los adolescentes, y esto tiene que ver por la fisiología. Hay diferentes tipos de ginecomastia. Hay una ginecomastia fisiológica y una ginecomastia, pues, patológica, que no debería de ocurrir.
1: Ok.
6: Entonces, existen tres picos donde se puede presentar esto, y una ginecomastia neonatal, es decir, ocurre en los bebitos, y esto es estimulado por los estrógenos y progestágenos maternos en útero, es decir, a través de la placenta pasan estas hormonas y estimulan unos receptores que se encuentran en la glándula mamaria, por lo que en los primeros meses de vida los bebitos podrían tener un crecimiento de su pecho que se denomina como botón mamario.
1: Okay.
6: Eso es algo transitorio, va a desaparecer una vez que hay una caída de este estímulo hormonal cuando nacen, y no se resuelve sin ningún problema.
1: Okay.
6: Hay un segundo pico, que es la ginecomastia puberal, y básicamente ocurre en la etapa entre los 10 y los 14 años en los niños, ¿ok? Esto es estimulado porque una vez que empieza la pubertad de los niños, hay un incremento de los estrógenos, que también se producen en los hombres, también producimos estrógenos, que pueden sensibilizar los receptores también de la glándula. A medida que vamos avanzando en edad los hombres y nuestros niveles de testosterona se incrementan en su pico más alto, que llegan a ser hasta 30 veces mayor, es cuando se resuelve esta parte de la ginecomastia puberal. Es decir, también es algo transitorio, pero toma más tiempo, alrededor de 1 a 3 años, más o menos.
1: Pero no es algo

0: algo definitivo, o sea, es, no es algo definitivo. Tiene que quitar.
1: Exactamente.
0: ¿Cómo saber que realmente pues es ginecomastia o no es por a lo mejor incremento de peso, por obesidad o en dado caso es realmente algo malo?
1: Sí, eso que mencionas, Génesis, es muy importante. La ginecomastia puberal se presenta entre el 60 y el 90% de los adolescentes. Y lo primero va a ser definir si es ginecomastia o es algo que se llama como pseudo ginecomastia, que básicamente sería un incremento en el tejido adiposo, lipomastia o adipomastia. Esto es por, bueno, a lo mejor las personas tienen un exceso de peso, el área del pecho tiende a concentrar mayor cantidad de tejido adiposo y da una apariencia como si fuera un crecimiento mamario. Claro. Entonces, por eso es muy importante la exploración. Los síntomas que presentan los niños por los que llegan a consulta, en caso de que sea una ginecomastia, el primer dato es un aumento de volumen. Se palpan una bolita, la bolita tiende a estar indurada, es una bolita indurada que ocurre por debajo de la areola y el pezón y les produce dolor. Es un dolor de tipo punzante, es intermitente, pero eso es lo que les llama la atención. En algunas ocasiones el mismo cambio de ropa, el roce de la ropa,
0: les molesta
1: exactamente. Entonces le dicen a sus mamás, las mamás no las llevan a la consulta y entonces se preocupan porque dicen qué es lo que está pasando. Entonces puede ser una bolita solo en un lado del pecho, a veces es de los dos lados y entonces es justamente donde se tiene que discernir. La adipomastia no se palpa indurada, la bolita realmente no está por debajo de la areola del pezón, sino que es una distribución más generalizada, digamos que es un crecimiento del pechito como más homogéneo, el tejido se palpa laxo y no produce dolor, que serían dos o tres datos clínicos que diferenciarían a una ginecomastia de una adipomastia. Pero también algo que les llama la atención es que puede haber una asimetría, es decir, perdón, puede ser de un solo lado y eso les llama la atención porque dicen, me creció la bolita de un solo lado, y generalmente cuando es adipomastia es bilateral, generalmente es como simétrico.
0: Okay.
1: Y eso es algo también muy característico que se puede que se puede referir a la madre para que lo lleve al médico. Entonces esto es muy importante porque para los niños les genera mucha inseguridad el hecho de que empiecen con un crecimiento del pecho siendo niños. Se vuelve objeto de bullying en las escuelas.
0: Exacto.
1: Y genera, incluso los limita en algunas partes de su vida. Tengo pacientes que han dejado de hacer actividad física, por ejemplo, van a natación y no les gusta ya practicarla porque hay que quitarse la playera y sienten que su pecho tiene un aspecto que para ellos no es agradable, no es algo que sea normal, y dejan de hacer actividad física, dejan de ir, y entonces esto es muy importante también por cuestiones pues psicosociales para los niños, poderlos informar para poderlos tratar y orientar adecuadamente.
0: No, y en esa edad es muy importante porque creo que es donde de ahí pues son jóvenes, son adolescentes, la pubertad, lo que hablábamos hace ratito, que un simple comentario que a lo mejor para nosotros es exacto, un simple comentario, para ellos no. Entonces eso marca y decíamos, tal vez la ginecomastia no puede ser tan grave en a nivel físico, pero sí en la parte como psicológica. Y que le, o sea, siente inseguridad de su cuerpo, que le dé pena hacer ejercicio. Por ejemplo, usted, doctor, ¿qué le puede decir a un niño como de... yo te recomiendo que cada cierto tiempo hagas esto? ¿Cómo es la zona de autoexploración?
1: En el caso de la ginecomastia en los niños, casi siempre les digo que tienen que detectar si tienen alguna bolita siempre en la parte de alguno de sus pechos, porque empiezan con dolor, incluso ni siquiera pueden tener a lo mejor de forma inicial como tal un aumento de volumen. Entonces empiezan con una hipersensibilidad al cambio de ropa o dolor punzante, y es ahí donde yo les sugiero, pueden palpar justamente su pecho. La ginecomastia ocurre por debajo de la areola y el pezón. Entonces, si se palpan alguna molita, sería un punto como de alarma a detectar para que le comenten a sus padres. Pero sí, en general, esta es la forma en la que se les comunica. Casi siempre todos los niños que presentan una ginecomastia entre los 10 a 14 años vuelven a tener otro pico entre los 15 y 16, hasta un 33%, aunque se quite en ese momento, vuelven a estar estimulados. Entonces también les comunico para que no se espanten o no se frustren, y justamente lo que te comentaba, Génesis, tienen una caída de después de que está su pico hormonal muy alto y estimula este crecimiento, se resuelve de forma transitoria.
0: Okay.
1: Entonces es comunicarle a los niños para que estén tranquilos.
0: Se nos acabó el tiempo, doctor, pero muchísimas gracias por habernos acompañado, por habernos quitado todas estas dudas, que no solamente fue a mí, fue a toda la gente que nos está escuchando del otro lado de la radio, de alguna plataforma, y nos vamos, así yo estoy, voy a investigar más.
1: Muy bien, muchísimas gracias a ti, Génesis, por la invitación, y yo encantado de platicar de estos temas para poder llegar a más gente y poderlos informar de la manera más segura.
0: Así es. Esperamos verlo en otro episodio, doctor.
1: Con mucho gusto.
0: Y gracias a todos los que se quedaron hasta este punto. Gracias por escucharnos, que se hayan resuelto algunas dudas, y que si tienen otras dudas, nos comenten, nos dejen sus comentarios. Nosotros siempre los estamos leyendo, los escuchamos para los próximos episodios. Nos vemos en el siguiente episodio. Yo soy Génesis Sainez Silva y nos acompañó el doctor. Muchas gracias.
1: Muchas gracias.
0: Nos vemos hasta pronto. Adiós.

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1: A ver, Jenny, vamos a aventarnos esta rola para mi jefe. 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

0: Ahí quedamos con eso. Para que vean que es en vivo. Vamos adelante con más música, pues.
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1: Durango entra en una nueva etapa económica con el arranque del proyecto Fermagem en Lerdo. La planta, que producirá 1 millón de toneladas de fertilizante al año, representa una inversión de 28 mil millones de pesos y generará más de 3 mil empleos durante su construcción, además de cientos de puestos permanentes una vez que entre en operación. Se confirmó el primer caso de gusano barrenador en Durango. La detección ocurrió en un perro de la comunidad de Pie de la Cuesta, en el municipio de Pueblo Nuevo. Productores ganaderos señalaron que la llegada de este caso al estado era un escenario que se consideraba inevitable ante el avance de la plaga. El gobierno municipal presentó el plan para la temporada de lluvias 2026, una estrategia enfocada en la prevención de riesgos y la protección de las familias duranguenses ante posibles contingencias derivadas de fenómenos meteorológicos. Rumbo al Mundial 2026, la presidenta Claudia Sheinbaum encabezó la ceremonia de abanderamiento de la selección mexicana. El representativo nacional recibió el lábaro patrio en un acto simbólico, previo a su participación en la próxima Copa del Mundo. La presidenta Claudia Sheinbaum encabezó la ceremonia de abanderamiento de la selección mexicana que participará en el Mundial 2026, en un acto realizado en el Centro de Alto Rendimiento de la Federación Mexicana de Fútbol. Durante el evento, entregó el lábaro patrio al portero Guillermo Ochoa, quien fungió como abanderado del equipo dirigido por Javier Aguirre. La mandataria llamó a los jugadores a representar con orgullo al país de cara a su debut el próximo 11 de junio en el partido inaugural frente a Sudáfrica. La Coordinadora Nacional de Trabajadores de la Educación anunció que mantendrá sus movilizaciones esta semana y contempla realizar protestas el próximo jueves, coincidiendo con la inauguración del Mundial de Fútbol. Dirigentes del magisterio disidente señalaron que buscan visibilizar sus demandas sin confrontaciones y que podrían sumarse a otras organizaciones sociales, como colectivos de madres buscadoras y familiares de los 43 estudiantes de Ayotzinapa. Además, reiteraron que esperan una mesa de diálogo con el gobierno para resolver el conflicto y poner fin a la huelga nacional. La investigación periodística reveló que la Suprema Corte de Justicia de la Nación otorgó al menos 49 licencias con goce íntegro de sueldo a altos funcionarios entre 2019 y 2025, bajo la justicia.

0: El candidato de izquierda, Roberto Sánchez, tomó la delantera en el conteo de votos de la segunda vuelta presidencial en Perú, al superar por un estrecho margen a la derechista Keiko Fujimori. Con casi el 94% de las actas escrutadas, Sánchez acumulaba el 50.01% de los sufragios, frente al 49.9% de su rival, una diferencia de menos de 6.000 votos. Sin embargo, el resultado sigue siendo incierto, debido a que aún deben revisarse actas impugnadas que contienen alrededor de 450.000 votos. Las hostilidades entre Irán e Israel volvieron a intensificarse al cumplirse 100 días del conflicto, luego de que Teherán lanzara misiles contra territorio israelí en respuesta a bombardeos realizados por Israel en Líbano. Aunque el ejército israelí aseguró haber interceptado todos los proyectiles, advirtió que responderá al ataque, mientras Estados Unidos busca evitar una nueva escalada militar en la región. El conflicto también mantiene la presión sobre Líbano y las rutas estratégicas de Oriente Medio, alejando las posibilidades de un acuerdo de paz a corto plazo. El periodista colombiano Cristian Herrera fue asesinado en la ciudad de Cúcuta, en la frontera con Venezuela, tras un ataque armado perpetrado por un sicario, informó la Defensoría del Pueblo. Herrera, quien había denunciado hechos de corrupción y problemas de seguridad en la región, contaba con medidas de protección debido a amenazas previas. Su muerte ocurre menos de un mes después del asesinato de otro comunicador en Colombia, lo que ha encendido nuevamente las alertas sobre la violencia contra la prensa en el país. Un potente terremoto de magnitud 7.8 sacudió el sur de Filipinas y dejó al menos 35 personas fallecidas, más de 130 heridas y una decena de desaparecidas, informaron las autoridades. El sismo provocó el colapso de edificios, deslizamientos de tierra y la evacuación de miles de personas ante el riesgo de tsunami, aunque las alertas fueron levantadas horas después. Equipos de rescate continúan las labores de búsqueda entre los escombros en las zonas más afectadas, mientras persiste el temor por nuevas réplicas.
1: Información Notiram, a nombre de mi compañero Tony Gaitán, le estaré acompañando en los siguientes días para darle toda la información más relevante. Le deseamos que tenga una excelente mañana de martes, un clima muy agradable, parcialmente nublado es lo que se pronostica para esta semana. Hay algunos efectos que está causando esa tormenta tropical Boris, que está recorriendo parte del sur del país y también el centro, así que bueno, habrá algunos remanentes de lluvia, también de viento, hay que estar prevenidos ante todas estas condiciones que van a estar cambiando. Le agradecemos como siempre su preferencia, gracias a usted que nos sintoniza a través del 96.5 La Tremenda, gracias a quienes nos escuchan, nosotros le vamos acompañando esta mañana mientras llega a su lugar de trabajo, a la escuela, y le vamos dando la información más relevante. Por supuesto, también a través de las redes sociales nos puede acompañar Notigram Durango, totalmente en vivo, también Órale Qué Chiquito, en estas redes sociales de uso diario, por supuesto, tiene toda la información a la mano, y también a través del 15.1 y 115. Buen provecho para quienes disfrutan del desayuno en estos momentos. Agradecerle que esté con nosotros y bueno, también recordarle que tenemos la línea 618-444-4446, es la línea del estudio, la línea de WhatsApp donde usted nos puede enviar todos sus comentarios, denuncias, sus quejas y sus reportes, nosotros por supuesto le damos seguimiento. Vamos a arrancar con la información y con lo que hoy aparece en la portada del Órale Qué Chiquito, esta portada digital que usted puede ver a través de nuestra aplicación Órale Qué Chiquito. Y bueno, arrancamos con esta inversión importante para Durango, que es de 28,000 millones de pesos ante pues el inicio de construcción de esta empresa Fermacén, que bueno, ayer el gobernador Esteban Villegas, pues bueno, estuvo acompañado también del vicepresidente de Fermaca Dreams, esta empresa grande, y que bueno, llegan a Lerdo a instalar esta empresa que estará elaborando fertilizantes nitrogenados. Y que ayer lo decía el gobernador, pues bueno, esto marca una nueva era para Durango, una nueva era en el tema del crecimiento, y pues bueno, además hablaba de que se van a seguir fortaleciendo las actividades primarias, no se va a dejar de lado lo que es el campo, la agricultura, la minería, la actividad forestal, al contrario, a través de esta empresa, pues bueno, va a crecer más esta industria, y por supuesto también le va a dar paso a otras empresas más, que incluso ya han buscado acercamientos con Durango, con el gobierno del estado, a raíz del anuncio de esta empresa de Fermachen, que bueno, va a estar generando estos fertilizantes nitrogenados y que también, pues bueno, viene a ser un referente. Son 28,000 millones de pesos traducidos en dólares, son 1,600 millones de dólares.

en los que se van a invertir en Durango. El evento, pues bueno, como usted lo ve, estuvo acompañado de autoridades de los diferentes niveles, de los diferentes municipios, también por supuesto el gobernador del estado, pues bueno, agradecía a la presidenta Claudia Sheinbaum por el respaldo, por el apoyo para la instalación de esta empresa en Durango, que viene a generar también 3,000 empleos en lo que será, pues bueno, toda el área de construcción, en lo que se empieza la construcción de la empresa, y más adelante también serán 450 empleos. Entonces, pues bueno, esto viene a marcar un referente en el tema de la industria para Durango, porque bueno, incluso lo mencionaba el gobernador durante su discurso, se adelantan 20 años al tema de industrializar Durango con el inicio de la construcción de esta empresa, y que bueno, vamos a estar al pendiente. Irá por fases también la construcción de la empresa, pero esto marca el inicio, por supuesto, de una nueva era. Así lo marcó el gobernador y dijo que se escuche fuerte, porque para Durango viene un cambio muy importante con el tema de la industria. Vámonos a otro tema que hoy aparece en portada, muy relevante para el sector ganadero y también preocupante, porque se confirmó este primer caso de gusano barrenador en nuestro estado. El presidente de la Unión Ganadera Regional de Durango, Rogelio Soto Ochoa, bueno, daba a conocer ayer lunes el primer caso de gusano barrenador. Él desde mucho tiempo atrás, pues bueno, anticipaba la llegada y mencionaba que pues es una mosca que finalmente va a volar y bueno, va a buscar pues moverse, y así empezó por varios estados. Ya nos rodeaba pues el gusano barrenador y llegó a Pueblo Nuevo, a una comunidad de Pueblo Nuevo. Está en una mascota, en un perrito fue donde se localizó el tema del gusano barrenador, y ante esto, pues bueno, se está buscando fortalecer también la vigilancia sanitaria. Se ha mantenido por mucho tiempo y pues bueno, incluso los ganaderos empezaron con estos baños garrapaticidas acompañados de los dos niveles de gobierno, de también del gobierno federal, buscando precisamente, bueno, que se previniera esta situación, porque usted sabe que a raíz de la presencia del gusano barrenador se cerró la frontera con Estados Unidos, se pues detuvo lo que es la importación y la exportación del ganado por esta situación, y ha generado también pérdidas económicas importantes para el sector ganadero. Y bueno, se han también buscado distintas estrategias para que Durango salga adelante de esta situación y que pues se siga manteniendo al ganado con esta sanidad que se requiere. ¿Qué decía ayer también el titular de la Secretaría de Agricultura y Ganadería? Que bueno, se van a buscar estrategias a través de Senasica para implementar y seguir avanzando en estrategias de sanidad animal, de sanidad en el ganado, y que bueno, van a estar al pendiente de pues las nuevas medidas o protocolos que tendrá que implementar la Senasica ante este caso de gusano barrenador en Durango. El gobernador también ayer abordaba el tema y él mencionaba que se van a intensificar los baños garrapaticidas en esta zona de Pueblo Nuevo, pero asimismo se irá extendiendo también en las diferentes zonas. Y decía el gobernador, pues bueno, entre lo malo y lo bueno es que es en un animal, pero en una mascota, pero no tiene por qué dejarnos de preocupar, porque pues eso también puede pasar a los humanos. Entonces piden tener mucho cuidado con las mascotas, porque también pues bueno, puede llegar el gusano barrenador. ¿Cómo llega? Pues bueno, es que en las heridas abiertas de los animales llega la mosca y pues bueno, ahí genera pues estas larvas que van produciendo al gusano barrenador. Así que vamos a estar al pendiente de esta situación. Usted sabe que pues la preocupación es bastante, y lo anticipaban ya el sector ganadero, el presidente de la Unión Ganadera Regional. Hay que estar atentos, porque ante estados, entidades que nos rodean que ya lo tienen, pues bueno, podría ir llegando también a Durango. Y bueno, mire, pues también ya se acerca pues es lo que es la temporada de lluvias, y también el alcalde Toño Ochoa aparece en la portada del Órale Qué Chiquito con este tema de fortalecer la prevención para enfrentar esta temporada de lluvias. Y es que bueno, ayer se presentó este plan municipal por la temporada de lluvias, que abarca distintas estrategias. Usted ve en pantalla las imágenes, estuvo acompañado el alcalde por, bueno, también diversas corporaciones, como lo es Protección Civil, una de las dependencias que, bueno, brinda atención en esta temporada a las personas que lo requieren por cualquier situación que se pueda presentar. Se van a hacer también trabajos pluviales para poder fortalecer pues toda esta infraestructura y que no se generen inundaciones. Como sabe, hay algunos trabajos que también ya se están realizando, el colector Jalisco, que era pues una de las zonas que donde se inundaba, y pues bueno, hoy se está trabajando para poder avanzar en este tema y que ahora en las temporadas de lluvias pues bueno, no se generen inundaciones en esta parte de la ciudad. También pues obviamente hay la limpieza de canales y arroyos. En esta parte hay que pedir también el apoyo de la ciudadanía, porque bueno, a veces se limpian estos espacios y nuevamente pues vemos focos de contaminación, personas que llegan y arrojan pues bueno, algunos artículos del hogar que ya no utilizan, pero así se estará trabajando en esta parte. Y pues bueno,
bueno, habrá coordinación también entre los tres niveles de gobierno para poder atender cualquier contingencia que se pueda presentar. Hay pronóstico de lluvia, sí, más adelante, pero ya sabe que el clima no tiene palabra, puede ir cambiando constantemente, y pues en estos meses estaremos viendo si las condiciones se mantienen con estos pronósticos de lluvia o van cambiando, pero aún así, este plan siempre, bueno, se trabaja y se instalan las mesas de trabajo para proteger a los ciudadanos. Y bueno, miren, también en la portada hoy aparece la presidenta Claudia Sheinbaum, y es que estamos a días ya del inicio del Mundial 2026 en nuestro país y en las diferentes sedes en las que se van a estar realizando los partidos, y la presidenta Claudia Sheinbaum pues abanderó a la selección mexicana rumbo al Mundial. Usted en imágenes, pues bueno, obviamente ve a los distintos jugadores que fueron seleccionados para la selección de México, y bueno, a quien se le entregó la bandera fue a Memo Ochoa, este portero que pues bueno, por muchos años también ha sido identificado en esta parte, pues alguien representativo en la selección mexicana y que hoy nuevamente pues bueno aparece en esta lista. Fue un momento también que obviamente generó pues de mucho sentimiento y emoción para los mexicanos, como sabe, pues estamos esperando todos el Mundial, no solamente en México, sino también en otras partes del mundo, pues bueno, se ha ido acompañando a los jugadores de los equipos pertenecientes a los diferentes países que participan en el Mundial 2026. Hay pues movimiento en las diferentes sedes en México, han empezado también a llegar los jugadores, y pues bueno, obviamente también la presidenta pues les pidió representar a México pues como solo ellos saben, ¿no? Y bueno, vamos a estar muy al pendiente de cómo se va desarrollando todo este mundial. Es muy importante para los mexicanos, obviamente también en algunos ámbitos genera la derrama económica por la visita de las personas que vienen a disfrutar de estos partidos. También, pues bueno, se han hecho algunos trabajos de infraestructura en las diferentes sedes, se han colocado también pues espacios donde las familias, los ciudadanos van a poder estar disfrutando de todos estos partidos, y pues bueno, así la presidenta pues bueno, les da también el último pase para lo que será el inicio del mundial este próximo jueves. Es el primer juego en el que estará debutando México, pues bueno, vamos a estar también por supuesto muy al pendiente de cómo le va a la selección deportiva. Y bueno, esto es lo que aparece hoy en portada en el Órale Qué Chiquito. 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Con esto nos vamos a la pausa y ya regresamos con más información.

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0: días, son las 6:57 y por supuesto le damos la bienvenida a este espacio de información para quienes apenas empiezan a levantar. Buen día, esperemos que esté preparándose para sus actividades, también para quienes desayunan, muy buen provecho. Nosotros aquí en este espacio le informamos. Me acompaña ya don Pilar, ¿cómo está don Pilar?
1: Buenos días a todos, bien, gracias a Dios.
0: Oye, martesito, ¿cómo siente el clima?
1: Bien a gusto. Anoche estuvo haciendo mucho calor, ¿verdad? Pero ahorita, pues bien a gusto.
0: A gusto, va a estar nubladito, así que pues bueno, hay que disfrutar estos días, porque ayer que andábamos por Lerdo estaba haciendo mucho calor.
1: Mucho calor.
0: Sí, el clima es muy diferente, pero bueno, también hay que disfrutarlo.
1: Así es.
0: ¿Qué nos va a tener hoy, don Pilar?
1: Oiga, bueno, nosotros estamos consiguiendo ya la información oficial de un presunto enfrentamiento de guardias nacionales con elementos armados, con personas civiles armados, pues aquí por la carretera a Parral, a la altura de Casablanca, nos dicen San Miguel de Casablanca, que se registró por ahí un operativo de la Guardia Nacional, donde algunas personas fueron detenidas y también al parecer hay, por esto de generar un enfrentamiento, al parecer hay personas heridas. Nosotros estamos esperando, por ahí está. Vamos a presentar una imagen que tenemos por ahí. Mire, esto es lo único que tenemos hasta el momento, pero estamos trabajando para localizar, para pues saber si la Guardia Nacional o la décima zona militar pues emite algún comunicado, o tal vez en el boletín diario que emite Seguridad Nacional nos informe a ver qué fue lo que pasó.
0: Así es, sí, y es que como hemos visto, como finalmente son las corporaciones federales las que están participando en estos operativos, aunque exista la coordinación con las corporaciones estatales y municipales, son finalmente, pues bueno, la Guardia Nacional o el Ejército quienes están emitiendo la información correspondiente con respecto a todos estos operativos y enfrentamientos que se han dado en la ciudad hasta el momento. Pues bueno, es la información preliminar que se tiene, pero vamos a estar atentos, pues bueno, a lo que emitan las autoridades seguramente más tarde con respecto a este tema, don Pilar.
1: Así es, mire, por ahí les acabo de enviar al máster un video que nos mandó un lugareño de lo que estuvo pasando acá en San Miguel de Casablanca, a ver si lo pueden, es relacionado también con estos hechos que nos están diciendo, ahí está. Ahí está en ese escenario, pues dicen que catearon una quinta. Hay muchas versiones que incluso atropellaron a un civil, una de la Guardia Nacional en el operativo, pues no, al parecer no fue a propósito, pero eso es lo que se está manejando hasta el momento. Nosotros haremos una nota para subirla a la página notigran.com, y obviamente la puede ver en la aplicación de Órale, que es chiquito, sobre lo que se conoce de este caso.
0: Así es, vamos a estar pendiente y en nuestras siguientes emisiones, por supuesto, ya que tenga más detalles don Pilar, le vamos a estar dando información sobre todo este enfrentamiento que se registra en Durango. ¿Cómo estás, Jenny? Buenos días,
2: ¿cómo están? Muy bien, amaneciendo bien, un poquito tarde, pero bien.
0: Pero llegaste, mira, lo bueno es que llegaste, siempre hay que llegar y con eso. Oye, es. Pues bueno, cuéntanos qué nos tienes, ya estamos a poquitos días del Mundial, ya veíamos a la presidenta también entregar la bandera a la selección mexicana.
2: Así es, y de hecho, previo a contarles un poquito de lo que pasó en esta ceremonia, les voy a contar otra historia que se dio el día de ayer y entre el día de ayer y el fin de semana, porque nuestro grupo de gimnasia artística consiguió varias medallas. Entre esos ya cerró su participación en estos juegos con otras dos medallas, en total, según no me equivoco, fueron aproximadamente tres, dos de bronce y una de plata. Una de bronce y una de plata la consiguieron este fin. ¿Y qué pasó? Pues ganaron en distintas etapas y características, pero lo importante aquí fue que ganaron después de toda la polémica que se dio con su exentrenadora. Entonces les comento rapidito, denunciaron cuatro gimnastas a la entrenadora nacional por presunto abuso físico, en cuestión de que las hacía entrenar a altas horas, les prohibía comida, las gimnastas no podían rendir al 100% totalmente. Después de su denuncia pública por medio de redes sociales, la entrenadora salió a decir que todo era mentira, trató de desestimar el caso, pero la denuncia ya estaba puesta en la fiscalía. Entonces todo se debió haber seguido con su debido proceso. Terminan separando a la entrenadora de su cargo y aquí pasó algo muy impactante. Y es que la entrenadora dijo, va, mientras yo esté separada de mi cargo y pues arreglando esta situación legal, yo no quiero que utilicen ninguna de mis rutinas. Lo cual pues fue un duro impacto para el equipo, pero lograron superarlo porque a pesar de no tener las rutinas que ya llevaban ensayadas desde hace mucho tiempo, lograron conseguir esas 3 medallas, lo que demuestra que realmente nuestras gimnastas están muy preparadas.
0: Oye, qué fuerte, porque ya hemos visto distintos casos donde se presentan este tipo de denuncias y yo creo que hay entrenadores que se apasionan de repente mucho, ¿no? Que la verdad buscan que, bueno, los equipos den de sí lo mejor, pero también no puedes llegar a ese extremo como que incluso pues ya limitarlas en algunas cosas y exigirles otras, híjole.
2: Sabes que aquí hay algo muy importante que hacer, porque al igual que en la nota policíaca y en el área policíaca, cada cosa tiene su departamento. Hay muchos departamentos que se encargan a veces de solamente resolver un caso. Con las gimnastas está igual, o sea, tienes una entrenadora física, tienes una entrenadora que te enseña las rutinas, tienes otra entrenadora, bueno, en este caso nutrióloga, que te dice lo que tienes que comer. Entonces muchas veces los entrenadores quieren hacerlo como a la antigua y abarcar todo, pero muchas veces pues no están capacitados para hacer este tipo pues de recomendaciones que al final solamente afectan a los atletas.
0: Así es, sí, en el rendimiento, que es lo principal para una competencia, y pues bueno, ahora que no van a poder utilizar sus rutinas, pues bueno, se las van a ver un poco complicadas. Yo creo que sí fue un poquito extrema al decirles no van a usar esto, porque al final de cuentas, pues bueno, ellas también van a representar el trabajo que está realizando, por supuesto, ella, y que realizó a lo largo de que estuvo enfrente de ellas. Pues vamos a ver cómo termina en este caso, porque sí, pues muy lamentable. Oye, Jenny, pues bueno, vamos a la siguiente imagen, porque yo creo que México se está vistiendo ya, don Pilar, también, sí, de lo que es el Mundial, y vamos hasta Zapopan, Jalisco, donde pues bueno, ya en este andador 20 de noviembre, pues instalaron pues estas costuras, estas artesanías que hicieron algunas costureras de Etzatlán, y pues vean los colores, todo esto, pues bueno, representa a los diferentes equipos que van a estar pasando por esta sede en México, y bueno, incluso muchas personas a través de redes sociales decían, excelente trabajo, estas costureras sí supieron describir lo que es de México en torno al Mundial, ahora México también siendo parte de él, y la verdad es que se ve muy bonito, Jenny.
2: Sí, se ve muy bonito, y ¿sabes qué es lo mejor? Que sí han estado trabajando mucho de la mano con estas costureras, tanto para la creación de la camiseta, como para la creación de este tipo de decoración en las ciudades sedes. Entonces, es muy importante porque eso también representa México.
0: Así es. Don Pilar, ¿qué le parece todo esto?
1: No, oiga, muy bonito que está describiendo la cultura de México en este Mundial. Y bueno, no tardarán también en salir más información sobre... So, miren nomás qué hermoso.
0: Muy colorido,
1: sí. Y sí, pues hay mucho ingenio, entre los mexicanos.
0: Así es, sí, y entre los artesanos, a quienes también hay que reconocerles mucho su trabajo. Oiga, don Pilar, ¿qué opina de Donald Trump?
1: No, pues que está loco.
0: Que no más nada una, porque no, mire, ahora con esto del Mundial, Jenny, lo hemos platicado y tú lo has dicho muy bien en varias ocasiones, como que en Estados Unidos no han dejado de lado la política con el tema deportivo.
2: No, ni la política, ni yo creo que en su xenofobia y racismo interiorizado. Yo creo que ya sé qué tema vas a hablar.
0: Así es, y justo con el tema del racismo vamos con estas imágenes, que es la llegada de este equipo que es de Senegal hacia, pues bueno, lo que son los aeropuertos, tienen que pasar por el tema migratorio, pero vean las revisiones exhaustivas que les hacen a estos jugadores que pues van nada más a representar a su país y que en algún momento pues Estados Unidos dijo, no, pues no va a pasar nada, ellos vienen a jugar, nosotros los recibimos.
2: Pero vea cómo los reciben.
1: Muy malos anfitriones.
0: Vea cómo los está recibiendo.
2: Sí, desde el día de ayer yo les comentaba que Estados Unidos está siendo muy criticado por el mal anfitrión que está haciendo para el Mundial. Digo, por un lado tenemos a México que está haciendo esto con las costureras, sí, y los está recibiendo de la mejor manera. Y por el otro lado tenemos a Estados Unidos que pues básicamente está haciendo una redada al ingresar cada equipo porque los está revisando exhaustivamente. Y ustedes dirán, bueno, chance, si traen algo, no pueden traer nada. La Federación Internacional de Fútbol, la asociación que es la FIFA, se encarga de revisarlos, de hacerles exámenes, algo que salga mal y pueden quitar a todo el equipo. Entonces, pues obviamente las selecciones saben a lo que están jugando, no se van a arriesgar a nada. Y pues sí, muy mala actuación de Trump. Igual el día de ayer les comentaba en el noticiero que Irán ya tiene los permisos, algunos, porque le faltan aproximadamente 15 entre cuerpo técnico y staff, les faltan aproximadamente 15 visas todavía, pero también no se van a quedar en Estados Unidos. Y es lo que yo les decía, esto es una injusticia, es un sabotaje, porque cualquier jugador, cualquier atleta, en cualquier atleta de alto rendimiento, cuando va a competir a una ciudad fuera, necesita mínimo 1 o 2 días para adaptarse a la altura, al clima, al pasto, a la cancha. Entonces, ahorita lo que van a hacer es que van a estar viviendo en Tijuana y luego, cuando tengan que jugar, van a viajar. Que por decir, yo les decía, puede que no sea tanto, pero sí te desnivela poquito, al menos más cuando les toque jugar en Seattle, que está un poco más lejos de Tijuana que de Los Ángeles.
0: Así es, sí, los cambios y hasta de la altura, pues les pueden generar a ellos, pues sí, variaciones en lo que será su rendimiento, pero la verdad es que sí, ¿cómo le parecen estas revisiones que les están haciendo?
1: Son denigrantes, están tratando más, pues muy mal a los países visitantes, participantes en esta en este mundial, y bueno, pero ¿qué pues se puede esperar? No de Estados Unidos, del presidente Donald Trump, porque esas acciones que están realizando pues son ordenadas por él.
0: Sí, así es, él trae, ya hemos visto pues el trabajo que le pide que haga a la ICE, el cómo pues bueno, buscar, ¿no?, a personas que están en aquel país que no tienen sus documentos, es una persecución, y pues bueno, yo creo que da una muy mala imagen lo que está haciendo ahora con los jugadores, que simplemente pues bueno, van a participar en un evento que es mundial, y que incluso el Papa lo ha pedido que sea un evento que busque atraer más paz, más tranquilidad a las familias, que sea un evento de diversión, y pues bueno, vemos que Donald Trump pues creo que no entiende el concepto.
1: No entiende el concepto.
0: Porque hay personas que tampoco entienden que no hay que manejar con el celular, don Filipe. Vámonos con este conductor que fue grabado, es de Oaxaca, pero mire, yo creo que todos los pasajeros iban persinando, iban rezando el Padre Nuestro, porque en ningún momento se ve que se despegue del celular, él se va mensajeando, va viendo historias, todo.
2: No, está muy peligroso.
1: ¿Le pueden quitar la licencia? Sí. Nosotros cada semana presentamos las impresiones que levanta la Subdirección de la Policía Vial de la Dirección Municipal de Seguridad Pública. Y la primera, una de las primeras infracciones que ocupa el número uno, o de los primeros números, es pasarse la luz en rojo.
0: Sí.
1: La luz del semáforo. Luego le sigue precisamente el usar el teléfono celular, que los dos pues, son causas. Las dos infracciones son causas de accidentes, y luego está también en el no traer colocado el cinturón de seguridad. Nada menos ayer un adulto mayor perdió la vida acá en Lerdo, Durango, porque pues se accidentó y se salen del vehículo porque no traen el cinturón de seguridad.
0: Sí, pregunta Jenny, ¿le pueden quitar la licencia? Sí, ¿no?
1: ¿Los infraccionan? Pues se infraccionan, pero se puede llegar a quitar la licencia también. Yo creo que se debe implementar esa medida de quitar la licencia las tantas infracciones por ese tipo, porque ahí pone en riesgo no solamente al conductor, los que lleva a sus acompañantes y otras personas.
0: Así es, sí, y es que quienes lo exhibieron fueron precisamente los pasajeros, hay varios videos de él donde pues se ve que no, él estaba manejando y le va dando al celular y le va dando, yo creo que ahí se supo la vida a través de los mensajes.
1: La empresa le puede quitar el trabajo.
0: Sí.
1: Es una irresponsabilidad. Se imaginan el problemón que mete a la empresa.
0: Y es que va en una vía, como vemos, de alta prudencia. Incluso por ahí vemos que los mismos pasajeros, pues bueno, se van, voltean la cámara para que vean que va en una vía rápida donde van camiones de transporte, donde van vehículos a más alta velocidad, y él en ningún momento voltea al ver al frente lo que trae el celular hasta que le llama la atención, y ya es cuando como que voltea, pero pues mucho caso no les hizo.
1: Qué bárbaro.
0: Sí, no,
1: y así hay varios, no es el único.
0: Sí, no, hay que tener mucho cuidado porque también hemos visto accidentes de motocicletas aquí, también, don Pili, y es muy frecuente, y también en otras partes de México, porque vea este accidente donde, pues bueno, surgieron dos personas lesionadas porque los que iban en la motocicleta no se fijaron, se pasaron el alto y se estampan contra este automóvil, y pues bueno, ahí los vemos que quedan tirados en la cinta asfáltica, pero sí el impacto, pues bueno, se ve que fue algo fuerte, porque por ahí se ve, parece así que es. Le dejaron una abulladura al carro, sí, ahí le dejan al carro. No,
1: precisamente tenemos una nota de un joven de 22 años que en la madrugada del domingo chocó contra una camioneta estacionada. Fíjense que traía casco de protección, pero pues resultó con una lesión en la yugular y lamentablemente perdió la vida. Se desangró el muchachito de la ciudad de San Isidro.
0: Híjole, es muy lamentable y pues bueno, siempre que vemos a gente en motocicleta, el casco es muy importante, que sean personas mayores, porque incluso también comentaba hace algunos días el director de Seguridad Pública Municipal, Marco Contreras, que estaban revisando también en lo que son las colonias, los poblados, a las orillas de la ciudad, porque es donde más jovencitos manejan motocicleta y que bueno, buscaban incluso no espantarlos, porque los ven y obviamente pues se dan rápido,
1: sí,
0: ¿no?
1: Y sí, pero yo creo que más que intervenir la autoridad,
0: conciencia.
1: La conciencia de los mismos motociclistas, y en caso de que sean menores de edad los motociclistas, porque hay muchísimos, por los padres de familia que estén, que no los permitan manejar ese tipo de vehículos,
0: sí.
1: Y allá los adultos, ya que tienen su licencia, bueno, pues hacerlo con mucha precaución.
0: Así es, Jenny, yo tengo entendido que te enseñaron a manejar hace algunos días, cuéntanos. ¿Qué te han dado de instrucción para que no vayas a...?
2: No, pues es que miren, manejar yo desde hace ya varios años, automático. Entonces el vehículo, la moto siempre me ha dado miedo, sí quiero, pero miren, todavía me da miedo. Pero lo principal es manejar lento, porque miren, a bajas velocidades es muy difícil que pase un accidente grave.
1: Así es.
2: Entonces también pues en vialidades, a mí siempre me ha dado un poquito de miedo manejar en vialidades, porque en Tijuana se utiliza una vía rápida. Entonces la vía rápida pues es un poquito, a mí me parece un poquito más ordenada. Entonces sí, manejen lento, manejen con precaución y manejen a la defensiva. Es lo que siempre me han dicho, y que oye, pues tú no sabes cómo va la otra persona, mejor tú maneja checando, lentito, obviamente parándote previo, y recuerden, ya el amarillo ya es multa, porque se tiene que parar para que te vayas parando, no para que te lo pases más rápido.
0: Así es decir, muy, muy, muy despacito y siempre con mucha precaución, así como la precaución que tuvieron en esta escuela, porque bueno, ustedes saben que en Filipinas se registró un sismo de 7.6 sí, grados, impresionante. Y en esta escuela primaria apenas iban iniciando actividades, iban ingresando a lo que es su ciclo escolar. Y bueno, vean las maestras, pues bueno, cómo contuvieron ahí a los niños, incluso pues bueno, les dan estas medidas de que se agachen, porque pues obviamente ahí hay algunas estructuras que pues no están en condiciones, o que no tienen una estructura fuerte para soportar, pues aparte es un sismo muy grande, porque están en el piso y se ve cómo se mueve de un lado a otro, pero sí, la verdad es que las maestras, pues bueno, ahí apoyaron mucho con estas medidas. Después de esto, obviamente, evacuaron a los niños y se suspendieron las clases por este sismo que ha generado también muchas afectaciones allá en Filipinas, pero sí, la verdad es que la rápida acción de las maestras ayudó mucho, don Pilar, ahí.
1: Así es.
2: Qué peligroso, porque sí se está moviendo y...
0: Sí, la verdad es
2: mucho
0: que,
2: el movimiento.
0: Sí.
2: ¿De cuánto fue el...?
0: 7.6 grados.
2: Bastante alto.
0: 7.6 grados, sí, muy alto.
1: Muy
0: y
1: fuerte.
0: La verdad, sí, y ahí se ve como los niños parece que pues, están bailando, pero no, es el piso que se,
1: sí.
0: se está moviendo.
1: Están bailando
0: muy fuerte.
1: A fuerza. Nos hicieron
0: venir a hacer un lado a otro, ¿verdad?
2: Sí, qué peligroso y qué bueno que tenían este protocolo.
0: Así es, sí, la verdad es que hay que cuidar mucho esta parte. Y bueno, ya antes de irnos al corte, y hay muchos métodos para saber, o antes se usaban muchos métodos para saber quién iba a ganar un juego en el mundial. Recordemos este famoso pulpo que de repente, pues bueno, ahí ponía, ¿no? Para ver quién ganaba. Pues bueno, en el zoológico también de Guadalajara, vean cómo estas animalitos del zoológico, pues bueno, uno a uno por ahí fueron sacando pues su quiniela. Y pues bueno, les voy a decir la quiniela que sacaron, pues respecto, según cada uno en su área. Por ejemplo, el elefante escogió México sobre Sudáfrica. Ah,
2: perfecto.
0: Los gorilas escogieron Uruguay sobre España. El puma escogió a Corea del Sur sobre República Checa. Y las jirafas escogieron a República del Congo sobre Colombia. ¿Crees que la atinaron, Jenny?
2: Híjole, mira, a mí me sorprende el de España, que Uruguay le gane a España, y también el de Colombia. Entonces, yo creo que esos son los más peligrosos. Vemos si se les cumplen.
0: Así
2: si
0: es.
2: Le acertan a la quiniela.
0: ¿Usted, don Philly, sí gana México o no gana México?
1: Sí gana México.
0: Sí gana México.
1: Sí, claro, tenemos que ir a México.
0: Sí, así es.
2: Y mi hermano ya está listo porque dijo el jueves no hay clases por el mundial y el viernes tampoco porque ganamos.
0: Pues de hecho ya
1: suspendieron. Para festejar, sí, a gusto.
0: Ya suspendieron clases el jueves y lo... dio a conocer ahí el secretario de Educación, sí, de que, bueno, se pusieron de acuerdo, no va a haber clases el jueves en las escuelas para que los niños puedan disfrutar de estos partidos, porque yo de chiquita me acuerdo que me lo ponían en la escuela.
2: Ay, yo también, yo amaba eso, porque si era como, vamos a darles un tiempito fuera para que vean el partido y luego regresamos a clases.
0: Así es. Oye, de todas maneras he escuchado a algunos niños que dicen, no, mamá, a mí sí me van a poner el juego en la escuela y ahí lo vamos a ver. Bueno, y vamos a
2: emoción.
0: Así es. Porque Parker todavía no compra su playera. Yo escuchaba que no ha comprado su playera por ahí tampoco. Y pues, es que se acabaron, Jenny, sí, no hay playera.
2: No, está difícil conseguirlas, ¿eh? Más porque están muy bonitas.
0: Así, la verdad es que sí. Por ahí sí alguien sabe de alguna playera.
1: En los centros donde... comerciales venden.
0: Sí.
1: 400 pesos. Bueno, la original, ¿no?
0: No, la original, ¿no?
1: 399 pesos. Yo hice en los centros comerciales.
0: 300, ahí, no, mire, sí está. Pues bueno, vamos a estar pendientes de Jenny porque, pues prácticamente, yo creo que ya en estos días de lo que se habla va a ser del mundial,
2: sí,
0: la verdad es que
2: todo
0: va a girar en torno a eso. El partido creo que inicia a las 2, si no tengo mal los horarios.
2: A la 1 aquí en Durango, pues dependiendo de la localidad, por decir, ahí en Tijuana es a las 12, uh-huh, y el evento como tal en Ciudad de México inicia a las 11:30, porque sí van a tener espectáculo, varios cantantes ya confirmados, varios artistas ya confirmados. Entonces, a las 11:30 inicia ya todo el merequetengue, por ahí dirían, y a las 12, a la 1 aquí, ya inicia el partido.
0: Oye, pues vamos a estar pendientes porque yo creo que sí, toda la gente se va a volcar a eso. Los hombres están emocionados también por lo que es el partido de la selección mexicana. Y pues bueno, ojalá que se cumplan estos pronósticos, que bueno, gane México y se vaya a la siguiente, porque bueno, hay un pronóstico de que se va a semifinales. Vamos a ver también si esto se cumple, porque sí se cumplió lo del Cruz Azul.
2: Pues vemos si esta visión también se cumple.
0: Vamos a ver si también se cumple esto. Vamos a estar pendientes, ¿va, don Pilo?
1: Así es.
0: Pues nosotros vamos al corte y ya regresamos con más información.
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0: con la que inicia Durango, pues bueno, a partir de ayer 8 de junio, y es que es con esta construcción de esta planta Fermachem en Lerdo, este proyecto que va a producir 1 millón de toneladas de fertilizantes al año y va a ayudar a fortalecer el campo mexicano. Mire, esta mega inversión es de 28,000 millones de pesos, que ya traducidos, ya le adelantaba, en dólares, pues son 1,600 millones, y va a generar más de 3,000 empleos durante la construcción.
1: Inicia una nueva etapa de crecimiento con la construcción de la planta Fermachem en Lerdo, proyecto que producirá 1 millón de toneladas de fertilizante al año y ayudará a fortalecer al campo mexicano. La mega inversión de 28,000 millones de pesos, 1,600 millones de dólares, y generará más de 3,000 empleos durante su construcción, además de alrededor de 450 empleos permanentes una vez que entre en operación. Este proyecto es resultado del trabajo realizado por el gobernador Esteban Villegas junto con Fernando y Manuel Calvillo Álvarez, copresidentes de Fermaca Dreams, para hacer realidad una de las inversiones más importantes en la historia de Durango.
2: Y hoy, con esta primera piedra, con resultados en la mano, puedo decirle a mi gente de La Laguna, estoy cumpliendo mis compromisos. Hoy somos testigos de algo más grande que nosotros, el fortalecimiento de la soberanía alimentaria de México. Y también celebramos uno de los logros más importantes de nuestra administración, la colocación de la primera piedra de Fermachem aquí en Zapiorís, municipio de Lerdo. Desde septiembre de 2022, cuando asumí la responsabilidad de gobernar Durango, fui claro al señalar que yo no venía a administrar mediocridades. Durante estos años nos hemos conducido con responsabilidad, con congruencia, disciplina y la firme convicción de demostrar que en Durango se puede gobernar con altos estándares políticos, sociales y humanos. Lerdo fue elegido como sede de Fermachem, una inversión histórica que no solo transformará esta región, sino que marcará un antes y un después para La Laguna y para todo el estado de Durango. Y lo hacemos demostrando con hechos y resultados. Ahí está la presa, ahí está la potabilizadora, aquí en La Laguna el proyecto de agua saludable, por mencionar solo algunas cosas que solo tenemos los duranguenses.
1: Por su parte, Fernando Calvillo destacó que Fermachem busca fortalecer la soberanía alimentaria del país mediante la producción nacional de fertilizantes, además de generar empleos, desarrollo y bienestar para las comunidades. Informó que el proyecto contempla una aportación social superior a los 200 millones de pesos para acciones de beneficio comunitario en Lerdo y Durango.
3: Hoy nos reunimos para dar un paso monumental en la historia de Fermaca, y más aún en la historia de nuestra nación. Nos encontramos aquí para celebrar el inicio de ejecución de uno de los proyectos más significativos de México. Con una inversión de más de 1,500 millones de dólares, este desarrollo representa no solo un compromiso económico, sino una profunda fe en el futuro de México, en el futuro de nuestro país.
1: A su vez, Ray Fletcher, CEO de Fermachem, explicó que la planta será una de las más modernas del continente y permitirá reducir la dependencia de fertilizantes importados. Destacó que Durango fue elegido por su ubicación estratégica, acceso competitivo al gas natural y las condiciones de confianza que ofrece para el desarrollo de grandes proyectos industriales.
4: El campo mexicano siempre ha sido y será un cimiento de nuestro país. Más del 80% de la urea que se consume en México depende de importaciones del exterior. Eso es lo que cambia. Cambia aquí, en Durango, y cambia en Lerdo. Esto coloca a Fermachem como uno de los proyectos más relevantes de México y como una de las plantas más modernas y más importantes de todo el continente americano.
1: Con el arranque de esta obra, Durango fortalece su posición como destino para nuevas inversiones y abre una nueva etapa de crecimiento económico basada en la industria, la generación de empleos y el desarrollo regional, con beneficios que impactarán tanto al campo mexicano como a miles de familias duranguenses.
0: Bueno, mire, y es que también el día de ayer, con pues el inicio de obra de esa construcción de la planta de fertilizantes nitrogenados, también se da un nuevo paso con esta firma de 2 acuerdos estratégicos que van a permitir desarrollar la ingeniería del proyecto y también ir asegurando el suministro de gas natural para su operación. Las firmas se realizaron con la participación del gobernador Esteban Villegas Villarreal y también forman parte de esa gran inversión.
1: Construcción de la planta de fertilizantes nitrogenados Fermachem dio un nuevo paso con la firma de 2 acuerdos estratégicos que permitirán desarrollar la ingeniería del proyecto y asegurar el suministro de gas natural para su operación. Las firmas se realizaron con la participación del gobernador Esteban Villegas Villarreal y forman parte de una inversión de 28 mil millones de pesos que fortalecerá el desarrollo industrial de Durango y la producción nacional de fertilizantes.
2: Y hoy les queremos decir, está creciendo el gigante. Gracias a este esfuerzo, hoy estamos aquí, colocando la primera piedra de Fermachem, el proyecto de fertilizantes más importante en las últimas décadas en nuestro país. Una planta que producirá 1 millón de toneladas anuales, respaldada por una inversión de 1.600 millones de dólares, más de 20 mil millones de pesos, que generará más de 3.000 empleos directos durante su construcción y alrededor de 450 empleos directos permanentes de alta tecnología durante su operación. Esta obra representa una muestra clara de lo que Durango puede lograr cuando trabaja unido, cuando impulsa nuestra economía, fortalece nuestra industria, genera bienestar para nuestras familias y abre nuevas oportunidades para el futuro.
1: Por su parte, Miguel Ángel Hurtado, vicepresidente de Negocios Internacionales de Técnicas Reunidas, destacó que la empresa aportará su experiencia internacional para desarrollar la ingeniería de una de las plantas de fertilizantes más importantes del continente.
5: Para nosotros es un honor, para Técnicas Reunidas y para mí en particular, estar hoy aquí en el inicio de un proyecto tan relevante para Durango y para México. Sin duda es algo increíble. Tengo que decirlo, este logro es debido a la visión y capacidad de Fermaca, que yo creo que ya después de 20 años es un referente en los proyectos de gran escala en México al nivel de cualquier otra empresa. Estamos convencidos que además el proyecto va a generar un buen número de empleos durante su construcción y es nuestra intención, y normalmente lo hacemos así, priorizar la transferencia de conocimiento a las personas y a las empresas locales. Agradecer la visión del gobernador, es una actitud que nuestros amigos de Fermaca nos llevan transmitiendo durante mucho tiempo, que sin usted esto no hubiera sido posible, de modo que en nuestro nombre se lo agradecemos.
1: A su vez, Daniel Bustos, director general de Essentia Energy Systems, explicó que el acuerdo de suministro de gas natural garantiza uno de los insumos fundamentales para la operación de la planta.
6: Para Essentia, esto es un honor enorme estar presentes acá, en este momento histórico, para Fermaquén, para Fermaca, para Durango y para todo México. El inicio de ejecución de esta planta de fertilizantes no es solamente un hito empresarial, es una demostración clara de que la infraestructura energética es el punto de partida del desarrollo industrial, de la productividad agrícola y de la soberanía alimentaria de nuestro país. Hoy, desde acá, desde Durango, se materializa una cadena de valor fundamental para México. Gas natural confiable, infraestructura estratégica, inversión productiva, fertilizantes hechos en territorio mexicano y mayor capacidad para fortalecer nuestro campo.
1: Con estos acuerdos, el proyecto Fermachem avanza hacia una nueva etapa para hacer realidad una de las inversiones más importantes en la historia de Durango.
0: Bueno, y es que ya lo mencionaba el gobernador Esteban Villegas durante su discurso, que pues bueno, obviamente esto implica una nueva era para Durango, y asegura que bueno, el inicio de esta construcción de esta empresa, pues bueno, también es un momento histórico para la entidad.
7: 3,000 empleos constantes, es algo que va a detonar, por supuesto, la economía en la laguna. Pero a la par de todo esto, lo más importante es que son de esas empresas ancla, que les llamamos, que ya nos están hablando de otros lugares para venir a ponerse alrededor de este lugar, de donde va a estar Fermachem, porque bueno, pues los proveedores de ellos van a querer estar cerca. Ya se están poniendo de acuerdo también con empresarios laguneros, que ustedes lo saben que tienen mucha capacidad para poder hacer muchas de las piezas que puede requerir esta empresa, y lo van a poder lograr. Ya hay algunos de ellos que ya están platicando de manera directa con Fermachem, y bueno, ojalá que esto pueda detonar la economía completa, no solamente de la laguna, sino también de la región completa, sino de México. Estas son las noticias que requiere México, las noticias que requiere Durango y que hacía mucha falta para que pudiera volver a creer la gente, porque ya había algunos escépticos que decían, bueno, pues la anunciaron en su segundo informe de gobierno, ¿se acuerdan que firmamos ahí con Fermaca? Y bueno, ya había mucha gente que decía, ¿cuándo? Pues yo también, a mí me hubiera gustado que fuera el otro día, pero bueno, hay tiempos, seguramente habrá algunas que pueda yo poner la primera piedra y no las logre entregar en mi periodo, pero eso no es lo que importa. Lo que importa es que este día se rompe una nueva etapa para Durango, así lo digo, y quiero que se escuche fuerte y claro, se rompe una nueva etapa. Hoy 8 de junio empieza una nueva era para Durango en la parte económica, porque después de esto ustedes van a ver muchos levantamientos y muchos eventos de primeras piedras, de arranques en otras...
0: Vamos a estar al pendiente del avance de esta empresa tan importante para Durango y que bueno, hoy representa pues este cambio y también la generación de empleos. Vamos con el tema de las escuelas, ¿qué va a pasar este próximo jueves cuando inicie el mundial? Pues mira, el secretario de Educación de Durango, Guillermo Adame Calderón, informó que las autoridades educativas del país, pues bueno, acordaron suspender labores escolares este próximo jueves con motivo del inicio de la Copa del Mundial de la FIFA 2026. Añadió que en caso de que la selección mexicana obtenga una victoria en este primer encuentro, pues bueno, se va a analizar otorgar el viernes como un día de asueto para la comunidad educativa. Además, también habla, bueno, sobre los avances que hay en los estudiantes, las evaluaciones que se hicieron antes de que, bueno, vaya a terminar el ciclo escolar.
8: Tenemos un chat, todos los secretarios del país, y prácticamente lo estuvimos comentando, y todos al 100% vamos a parar labores el día jueves.
0: ¿Y el viernes sería Durango en caso de que gane?
8: En caso de que gane México, aquí también en Durango.
9: El viernes lo daremos como día de asueto.
0: Secretario, ¿cómo van los estudiantes rumbo al cierre de ese ciclo escolar?
9: Lo vamos a ver, acabamos prácticamente de realizar el examen estandarizado, más de 300,000 exámenes fueron aplicados hoy por primera vez a nivel de preescolar, primaria, secundaria, estamos midiendo también el inglés en secundaria, y los resultados académicos que tengamos los vamos a dar a conocer en alrededor de 4 semanas. Al igual que los últimos 2 años, esperamos que la recuperación académica de Durango siga en ascenso, que esto nos lleve a apuntar a ser uno de los mejores estados académicamente, pero esperemos ver que en 4 semanas, qué tanto avanzamos en el nivel de logro académico, pero además con la información que se dé, nos va a permitir tomar decisiones estratégicas en lo individual, en lo grupal, a nivel escuela, a nivel supervisión, incluso a nivel municipal, de tal manera que podremos arrancar el ciclo escolar con nuevas estrategias académicas.
0: No, mire, ahí está la información. El jueves se suspenden clases también por el tema del Mundial. Y pues bueno, hay también personas que dicen, bueno, yo me acuerdo cuando veía el partido en la escuela. Hay quienes, pues bueno, están a favor de que se suspendan las clases, pero también hay preocupaciones de otras personas o padres de familia. En estos momentos, pues bueno, justamente nos llega un comentario a través de la línea de WhatsApp donde nos dicen, buenos días, Mónica, espero me ayude a leer mi mensaje. Dice, el tema de la educación, pues bueno, es grave. Tantas vacaciones junto a todos los puentes a lo largo del año, y cuando hay clases los maestros nunca asisten. Por ejemplo, en el caso de la escuela Melchor Ocampo, de mi hija, su maestra de segundo B, pues lleva 20 días sin que vaya a la escuela, está ausente y contando porque desde este martes avisó que pues iba a agarrar puente hasta el lunes con un cinismo, ya que se va a atender asuntos personales, lleva a sus hijas mayores al salón, eventos causando también distracción, y bueno, dice que al reclamarles se

0: en Durango, y es oficial, la detección ocurrió en un perro de la comunidad de Pie de la Cuesta, en anexo al ejido de Pueblo Nuevo, y esto lo confirmó el presidente de la Unión Ganadera Regional de Durango, Rogelio Sotocho.
1: Hace oficial un caso en un canino, un perrito, en un pueblo allá que se llama Pie de la Cuesta, en Pueblo Nuevo, donde pues ya se detecta un caso de gusano barrenador por primera vez en el estado de Durango. Era inminente, como no podíamos cubrirlo de que no le llegara, como a mi punto de vista, pues va a llegar a todos los estados de la República. Hoy nos tocó a Durango y pues próximamente los estados después de Durango. Y preocupados, bueno, ya, pero ya lo veíamos venir. Afortunadamente se tardó, para mi punto de vista, se tardó bastantes meses en llegar a Durango. Fueron por las buenas medidas que se tomaron en la movilización. Primero es el focal, donde se localiza todo lo que está en donde se dio el caso, y se hace un perifocal de 30 kilómetros a la redonda, donde se tiene que estar verificando toda la fauna, todo lo que haya, todo el ganado que haya en esos 30 kilómetros, y estar checando de que no haya más brotes. No fue ese caso lo que hiciera que llegara el gusano a Durango. Fue, me imagino yo, que a través de Nayarit, en una zona que está aproximadamente entre 2 horas y media, 3 horas de la cabecera municipal del Salto, donde se encuentra esta población. La preocupación la tienen ahorita también en Texas, donde se dan, ya hablan de 4 casos, empezaron con un caso hace 4 días, y el día de hoy amanecen ya con 4 casos en tres condados, entonces pues igual, tener que trabajar, y sabemos que lo único que hace que logremos con el tiempo tener la erradicación de la plaga, pues es contar con mosca suficiente, cosa que no existe hasta ahorita, ni va a existir en varios años. Yo, sin ser pesimista, yo pienso que esto nos puede llevar de 5 hasta 7 años para lograr la erradicación de la plaga.
0: Mire, ya se está haciendo el exhorto justamente, pues bueno, a tener mucho cuidado, no solamente con el ganado, sino también con las mascotas, porque bueno, el caso que se da en Durango es en un perrito. Miren, nos dicen con respecto al examen estandarizado que tenía muchos errores, dice Martín, la pregunta 78 de segundo grado, dice, no tenía respuesta, ¿cómo vamos a poder medir eso? Nos comentan esta situación con respecto a las evaluaciones que realizaron a los estudiantes. Nosotros con esta información vamos al corte y ya regresamos porque viene la nota policíaca.
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Este documento permitirá agilizar trámites médicos, consultar información clínica digital y facilitar el acceso a servicios de salud en distintas instituciones públicas. Las autoridades recomiendan revisar las fechas y módulos de atención correspondientes, ya que el trámite se realizará por etapas y contará con periodos específicos de registro para cada grupo de beneficiarios.

0: regresamos, 7 de la mañana con 50 minutos. Vamos a revisar la nota policíaca. Con Pilar Aguilar, ¿cómo está? Muy buenos días.
1: Buenos días a todos otra vez. Oiga, pues este tema del operativo de la Guardia Nacional del Ejército Mexicano, donde están también colaborando ahí elementos de la Fiscalía General del Estado, de la Secretaría de Seguridad Pública, ahí en San Miguel de Casablanca, carretera a Parral, continúa el operativo. No, dicen, la información extraoficial que tenemos, que empezó desde las 11 de la noche, andaban vehículos de la Guardia Nacional recorriendo, al menos 10 vehículos recorriendo la zona. Y bueno, pues ya posteriormente se dio algún problema ahí entre los lugareños, ahí se ve, los lugareños y las corporaciones, primeramente el Ejército Mexicano y la Guardia Nacional. De lo que se habla es de que pues catearon una finca, catearon una finca. Aseguraron algo, detuvieron a algunas personas y sobrevino todo lo demás. Se habla de personas, no de muchos disparos, de pocos disparos, pero sí de una o dos personas lesionadas y una incluso lesionada por atropellamiento, ya que al parecer los lugareños se le atravesaron a los de la Guardia Nacional para evitar que trabajaran, pues. Y bueno, pues esto es lo que se está hasta el momento. Tenemos imágenes también de hoy en la mañana que siguen apostados ahí los elementos. Se habla de más de 80 elementos de la Guardia Nacional y 10, 15 vehículos de la misma institución del Ejército Mexicano, y que pues ahí están al pendiente también la Fiscalía de la Policía Investigadora de Delitos, la Fiscalía General del Estado, la Policía Estatal, y pues listos para, porque solicitaron el apoyo del grupo antimotines de la Fiscalía. El Ejército Mexicano la solicitó, ¿por qué? Porque pues estaban amontonadas las personas ahí que no dejaban pasar a los elementos del Ejército Mexicano y de la Guardia Nacional. Está también ahí derechos humanos se encuentran en la zona, al parecer desde la madrugada, y nosotros estamos esperando la información oficial, sí, a ver, claro. Si el Gabinete de Seguridad informa algo más tardecito, o aquí mismo la zona militar o la Guardia Nacional, para ver qué es lo que sucedió, qué es lo que está sucediendo. Nosotros enviamos para allá a nuestros compañeros que hacen las transmisiones en vivo también, para ver qué nos informan.
0: Ok, vamos a estar al pendiente igual a través de la página de Notigram, pues bueno, ya si alguno de mis compañeros se enlaza en vivo desde el lugar, pues bueno, vamos a estar muy al pendiente, y también de la información que viertan las autoridades federales, que seguramente van a ser las que darán a conocer el operativo.
1: Así es. Y bueno, pues ayer dimos a conocer un video de donde allá en Nuevo León, Durango, pues un individuo que andaba haciendo trompitos o piruetas o quemando llanta ahí en el municipio de Nuevo León, Durango. Bueno, pues la Secretaría de Seguridad Pública informa lo siguiente: agentes de la Dirección Municipal de Seguridad Pública del mando coordinado adscritos al operativo Dragón detuvieron a Manuel N., de 35 años de edad, con domicilio en el fraccionamiento Magdalena del municipio de Nuevo León, Durango, quien conducía una camioneta marca Ford 150 de pick-up color negro, y al hacer trompitos y piruetas, le pone la institución, en el boulevard Felipe Pescador de esa población, perdió el control de la unidad y arrolló a 9 personas, entre ellas a 3 menores de edad. Y se habla también, no lo dice la comunicación de la Secretaría de Seguridad Pública, pero de una persona, de una mujer embarazada, por lo que lo pusieron a disposición del Ministerio Público por la responsabilidad que le pudiera resultar.
0: Híjole, pues muy lamentable. Bueno, las imágenes que se difundieron a través de redes sociales, pues sí se ve, pues muy lamentable lo que pasó. Es difícil, porque yo creo que estos lugares pues no son para hacer este tipo de actividades, no, menos hacer trompitos, porque el riesgo es mucho.
1: Dicen que allí en Humidal hay competencias para lijar las llantas, o sea, para patinarlas, sí, ¿sí? Y precisamente al parecer esto es lo que hacía este individuo cuando perdió el control de la unidad y pues sobrevino el accidente. No sabemos la gravedad de las lesiones que sufrieron estas personas, pero pues sí estuvieron a punto de perder la vida.
0: Sí, pues sí, hay que evitar hacerlo. Yo creo que, pues bueno, aparte no había autoridad, porque pues obviamente no es un evento formal, que se supervise, porque cuando son muchos eventos así donde implica velocidad, automóviles, que son eventos planificados, pues hay quien esté supervisando las medidas de seguridad, y veíamos que había gente en las banquetas, gente muy cerca de estos vehículos, así que pues hay que evitar hacerlo.
1: Lo estaban haciendo en un lugar no adecuado.
0: No adecuado.
1: Saludos a nuestro amigo y nuestro seguidor, Ernesto Lira Villanueva, nos está viendo, y a todas las personas que nos están viendo, escuchando también, nuestro agradecimiento. Mire, y por otro lado, un salvaje de nombre Fernando, no se le puede llamar de otra forma, pues allí en la calle Enrique Repsen del fraccionamiento Granjas Graciela, ¿a quién cree que estaba agrediendo? Una mascotita con un tremendo machete. Dice la información, elementos de la Policía Estatal adscritos al operativo de Aragón detuvieron en la calle Enrique Repsamen del fraccionamiento Granjas Graciela de la ciudad de Durango a Fernando C., quien fue señalado de causar lesiones con un machete o un perrito, así como de amenazar con la misma arma blanca al dueño del animalito cuando este le reclamó: oye, no estés lastimando a mi mascota. Pues este individuo también lo amenazó, por eso pues él fue, después de ser detenido por el operativo Dragón, pues fue puesto a disposición de la autoridad competente, acusado de maltrato animal, de amenazas al propietario. Así están las cosas. Oiga, solamente un loco se atreve a agarrar un machete para lastimar a un perrito.
0: Pues el perrito,
1: un indefenso
0: que le hizo
1: perrito.
0: Nada.
1: Así es. Y bueno, pues hablando de la Guardia Nacional, fíjese que de manera extraoficial también, de manera extraoficial se conoció que elementos de la Guardia Nacional el día de ayer, tras intensa persecución, interceptaron sobre la carretera El Mezquital una camioneta marca Chevrolet tipo Suburban color blanco, la que era manejada por un individuo, dentro de la que encontraron 6 armas de fuego. Bueno, se habla de 6 o 5 armas de fuego, pero todas largas, con aditamentos de lanzagranadas. Y bueno, pues también algún equipo táctico. Este vehículo, bueno, se detuvo una persona, esta arma y esas armas y el vehículo, una Suburban color blanco, y por la carretera al Mezquital. Todo esto fue puesto a disposición de la Fiscalía General de la República. También estamos en espera de la información oficial, a ver si hoy el Gabinete de Seguridad la da a conocer, otro golpe o de los grupos armados de la Guardia Nacional y el Ejército Mexicano. Y bueno, el triste caso de este joven de 22 años de edad, durante los primeros minutos de lunes, en la clínica número 1 del Instituto Mexicano del Seguro Social de la ciudad de Durango, perdió la vida el joven Kevin García, de 22 años de edad, quien tuviera su domicilio en la calle Jacaranda del fraccionamiento Ciudad San Isidro, luego de que aproximadamente a una de la madrugada del domingo se dirigía a su domicilio sobre calle Zacatecas en una motocicleta marca Itálica modelo 2022 color negro, y al llegar a la calle Ricardo Vázquez de la colonia Morelos Norte, poco antes de la caseta de vigilancia, precisamente el lugar donde vive, o sea, de Ciudad San Isidro, pues chocó contra una camioneta estacionada con Chevrolet color blanco. Ahí los vecinos lo auxiliaron. ¿Por qué? Porque este joven, Kevin García, sufrió una severa lesión en el cuello, como que se degolló, ha de haber pegado con algo filoso de la camioneta, y luego aparte se estaba ahogando con la cuerda de su casco de protección, porque sí trae casco bien colocado, pero se está ahogando, y pues ahí los vecinos le quitaron el casco y le taparon con trapos por donde le estaba saliendo de abundante sangre. Bueno, pues de todos modos, aunque los vecinos lo auxiliaron, llegó la Cruz Roja, que también le hablaban los vecinos, y lo trasladaron a la clínica del Seguro Social. Lamentablemente así falleció, con todo el apoyo que se le brindó. Falleció 12 horas después, aproximadamente después del accidente. Y bueno, pues ya el personal de la División de Servicios Periciales de la Fiscalía General del Estado se hizo cargo del cuerpo para trasladarlo al anfiteatro y practicar la necropsia de ley. Este es el deceso en accidente de moto número 2 en lo que va del mes de junio, y el 55 en el año 2026. Muy peligroso manejar motocicletas, es que háganlo con mucha, mucha precaución.
0: Sí, luego muy jovencito también.
1: Así es. Y por otro lado, la Dirección Municipal de Seguridad Pública informó que elementos de la Policía Preventiva detuvieron a Jesús Adrián, de 32 años de edad, justo a un costado del Panteón Valle de los Sabinos de la ciudad de Durango, que presuntamente estaba extrayendo, robando pues de su propiedad, la propiedad de una persona, varios tramos de PTR para cargarlos en un vehículo al que pusieron a disposición del agente del Ministerio Público por la responsabilidad que le pudiera resultar. Y luego, pues aquí está un dato muy, una nota muy un tanto extraña. Fíjese que minutos antes de las 9 horas de ayer fue ingresado al Hospital General 450 de la ciudad de Durango el joven Jesús Barraza Juárez, de 26 años de edad, con domicilio en calle 10 de la colonia Adolfo López Mateos de Santa Catarina, Nuevo León. Pero ¿dónde andaba este muchacho, este jovencito? Pues dice que como a las 3 de la tarde del viernes se encontraba trabajando en una parcela en la localidad de La Mesa de Guadalupe del municipio de Canelas, Durango, y al caminar se sintió herido de la pierna derecha, por lo que por sus propios medios fue trasladado al hospital de Canelas, posteriormente al hospital de Santiago Papasquiaro, Durango, y se analizaba la situación para ver si lo traían al Hospital General 450, ya que pues su herida era un tanto delicada. Y bueno, pues tenemos otra información. Fíjense que aproximadamente a las 23 horas del viernes, el señor Alexis Agapito Flores Medrano, de 31 años de edad, vecino de la calle Tirso Vega de la colonia Alcalde de la ciudad de Durango, se encontraba en el poblado Pueblo Nuevo, municipio de Pueblo Nuevo, cuando salió en su motocicleta para encontrarse con sus amigos y su hermano de nombre Juan Daniel. Ellos quedaron de verse ahí en el expendio de bebidas embriagantes conocido como Patronato, ubicado en esa comunidad, pero en un momento determinado, ya cuando estaban ahí, pues llegaron dos individuos a bordo de una motocicleta y empezaron a agredir con navajas a Alexis Agapito, el cual le causaron 2 heridas y le dañaron el pulmón. Por eso su hermano lo trasladó a la unidad de medicina familiar número 2 del Salto por el Nuevo Durango y posteriormente al Hospital General de la ciudad de Durango. Está delicado de salud con una herida del pulmón. Mientras es atendido, pues la policía investigadora de delitos trabaja para esclarecer este caso. Muy lamentable, sí. Muy lamentable. Y luego, por otro lado, elementos de la Policía Estatal detuvieron en las calles Bruno Martínez. Aguas con aquellos que hacen transferencias, que les gusta comprar a distancia por las redes, sí, las aplicaciones, les gusta vender o comprar cosas, porque mire lo que pasó. Elementos de la Policía Estatal detuvieron en las calles Bruno Martínez, entre Aquiles Serrán y Coronado, de la ciudad de Durango, a Said R., vecino de Ciudad Juárez, Chihuahua, tras ser acusado por el señor Luis Carlos Armentari Rodríguez de haberle hecho una transferencia ficticia de 950,000 pesos. ¿Qué fue lo que pasó? Porque el señor Luis Carlos estaba vendiendo su camioneta por Ranger Raptor. Me dijo, bueno, yo te la compro, te voy a hacer una transferencia. ¿Cuánto la da? 950,000 pesos. Le hizo la transferencia y le entregó la camioneta. ¿Y sabe cuándo se le vio reflejada la transferencia?
0: Nunca.
1: Nunca. Nunca. Así es que, bueno, pues el señor afectado habló aquí a Durango y fue el operativo Dragón, la policía estatal, la que detuvo a Said y le aseguró el vehículo. Mire, ahí está. Sí, ahí lo tiene, sí, usted. Esa camionetón que lo compró, entre comillas, en 950,000 pesos.
0: No, pues le salió gratis, le quería que le saliera gratis.
1: Así es.
0: Pero mire, no voy a dar ideas, pero sí hay una forma en la que pues obviamente se cometen por ahí errores al momento de la transferencia y luego dice, pasan la captura de ya te mandé el dinero, esto, lo sí, otro, sí, y después sí, cuando no, pues bueno, obviamente rebota el dinero nuevamente a la cuenta de donde se transfirió y obviamente no se le va a ver reflejado a la persona.
1: Eso es lo que pasó.
0: Sí, ajá. Entonces hay que tener mucho cuidado y sobre todo más en estas compras en línea. Hoy es muy común en las redes sociales vender, entonces hay que tener mucho cuidado y pues bueno, antes de hacer cualquier depósito que le depositen, mira, asegurarse que todo esté.
1: Así es.
0: Y que llegue el dinero donde tiene que llegar.
1: Así es.
0: ¿Qué más nos tiene?
1: Oiga, bueno, pues si aquellas personas que usan vehículos de procedencia extranjera que no están regularizados piensan que por traer unas placas puestas de alguna organización o del gobierno están a salvo de que los detenga o se los recoja la Policía Federal, están muy equivocados. Mire, elementos de la Policía Federal ministerial complementaron una orden de aprehensión emitida por un juez especializado en el sistema penal acusatorio en las inmediaciones de la calle Pino Suárez, zona centro de la ciudad de Durango, en el estado de Durango, en contra de Rogelio N., por el presunto delito de contrabando, ya que conducía una camioneta pick-up de procedencia extranjera sin contar con la documentación que acreditara su legal estancia en el país, por lo que fue puesto a disposición del juez que lo reclama en el Centro de Reinserción Social número 1. Si es que traía su vehículo de chocolate, y yo dije, no, usando todo, dale, aquí ya no una paja, me lo está protegiendo. No, no hay protección porque pues es un delito de contrabando.
0: Así es, sí, y ya mencionó hace días el gobernador que hay que regularizar las placas, que hay 15 días para hacerlo, en caso de que por alguna cuestión económica, pues bueno, le iban a dar por ahí algún tipo, o iban a ver algún medio para que se pueda realizar el trámite, pero ya para que toda la ciudadanía tenga sus placas actualizadas.
1: Sí, pues este es un tema de seguridad, sí, para obtener bien identificados a todos los vehículos.

0: vehículos, un registro y aparte su matrícula.
1: Así es.
0: Mire, fíjese que Diana Victoria, a eso de las 01 horas de ayer del domingo, llegó a su casa ubicada en calle Río San Lucas de la colonia Valle del Sur de la ciudad de Durango, luego de que la dejó de sola desde las 20 horas, o sea, las 20 horas del sábado, y a las 8 de la noche llegó a 1 de la mañana del domingo. Pero se llevó desagradable sorpresa, ya que encontró varias cosas fuera de su lugar donde las dejó. Al revisar, descubrió que le faltaban joyas y otros objetos cuyo costo es de aproximadamente 150 mil pesos. Le robaron todas sus joyas y bueno, pues ahora le recomendaron las autoridades que inmediatamente llegaron al lugar, las corporaciones policiales, le dijeron, pero es necesario que presente la denuncia en la Fiscalía General del Estado para que se integre en la carpeta de investigación.
1: Así es, sí, hay que poner la denuncia y pues bueno, ojalá si alguno de los locatarios de ahí de los lados, pues bueno, tiene alguna camarita, pues también así que es. Le ayude con alguna prueba para que avance rápido. Muchas gracias, don
0: gracias,
1: Pilar.
0: Gracias, Moni.
1: Nos
0: gracias.
1: Vemos al ratito muy en el filón. Nosotros vamos al obituario.
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1: Leal Arrieta, de 87 años, se vela en domicilio conocido en Sebastián Lerdo de Tejada. Sus honras están pendientes. Pablo Vidaña Andrade se vela en domicilio conocido en Tepehuanes, Durango. Porfirio Díaz, de 87 años, se traslada de Chicago, Illinois, a la mesa de Navar en Tepehuanes, Durango. Sus honras están pendientes. Elia Margarita Ramos Ortiz, de 85 años, se veló en Capilla Oro en sucursal Dolores del Río. Velatorio Raúl Flores, se despidió en el Panteón de Oriente. Paulina Belis González, de 84 años, se veló en Capilla Esmeralda, sucursal Dolores del Río. Velatorio Raúl Flores, se despidió en el Panteón Valle de los Sabinos. Luis Pulido Galván, de 91 años, se vela en Capilla Esmeralda, sucursal Dolores del Río, velatorio Raúl Flores. Sus honras están pendientes.
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0: ¿Empezamos?
1: Vámonos con Jenny.
0: Hola, hola de nuevo. Arrancamos con algo que no les había adelantado yo, les había adelantado Moni. Y es que a solo unos días del arranque del Mundial 2026, Guillermo Ochoa vivió uno de los momentos más especiales de su carrera. El histórico guardameta de la selección mexicana fue elegido como abanderado del equipo nacional durante la ceremonia oficial de abanderamiento encabezada por la presidenta Claudia Sheinbaum en el Centro de Alto Rendimiento. Ante los 26 futbolistas convocados, el cuerpo técnico encabezado por Javier Aguirre y directivos de la Federación Mexicana de Fútbol, Ochoa recibió la bandera de México de manos de la mandataria y posteriormente encabezó la entonación del himno nacional. El reconocimiento llega en un momento histórico para Memo Ochoa, quien está a punto de convertirse en uno de los pocos futbolistas en disputar 6 mundiales, una marca que lo colocaría junto a leyendas como Cristiano Ronaldo y Lionel Messi, consolidando su lugar como uno de los jugadores más importantes en la historia del fútbol mexicano. Y yo creo que este abanderamiento todavía da más esa sensación de que estamos a 2 días de que todo esto inicie.
1: Así es, Jenny, la verdad es que bueno, yo creo que ya lo mencionamos, todos los mexicanos pues estamos a espera justamente pues de ver cómo se va a llevar a cabo este primer juego para México, y también yo creo que bueno, en esta parte donde la presidenta estuvo presente, pues también es un momento que queda para la historia. Finalmente pues bueno, los mundiales siempre quedan en la historia, siempre se recuerdan, y yo creo que es un momento también muy importante para Memo Ochoa. Yo creo que también por supuesto en el momento pues se le ve la emoción también al equipo y al técnico que está a cargo pues de la selección mexicana, y pues obviamente nosotros esperando que le vaya muy bien este próximo jueves.
0: Así es, y mira, seguimos con otras noticias. Tú mencionabas hace ratito la situación que se dio con los jugadores, si no me equivoco, de Senegal al ingreso a Estados Unidos, y les traigo otra mala noticia, y es que a 2 días de que arranque el Mundial, una historia ha llamado la atención fuera de las canchas, y es que Omar Abdulkadir Artán, el árbitro que iba a convertirse en el primer representante de Somalia en una Copa del Mundo, quedó fuera del torneo después de que las autoridades estadounidenses le negaran el ingreso al país por problemas relacionados con su documentación migratoria. El colegiado de 34 años había sido seleccionado por la FIFA para formar parte del grupo arbitral del Mundial y debía reportarse en Miami durante el fin de semana. Sin embargo, fue rechazado al llegar a territorio estadounidense y tuvo que regresar a Turquía. Aunque consiguió un pasaporte diplomático con apoyo de las autoridades somalíes, el documento no fue aceptado por las autoridades migratorias, y pues lamentablemente la FIFA ya confirmó esto y ya dijo que pues no va a poder hacer nada. E igual el árbitro se mostró pues bastante positivo respecto a la situación. Esperemos verlo en el próximo mundial, aunque yo creo que sí va a ser un poquito más difícil porque ya tendrá 38 años.
1: Así es, sí, y es que pues también es difícil para algunos jugadores, yo creo que perder la oportunidad, Jenny, o para quienes se desempeñan en este deporte, ya sean árbitros, técnicos, personas involucradas en el ámbito, perder la oportunidad desde el mundial, yo creo que pues muy difícil, pero ojalá que a la siguiente le pueda tocar. La verdad es que también sabemos que bueno, los años pasan muy rápido y también pues bueno, se va sectorizando, y a veces ya es difícil por la edad que tienen los jugadores, bueno, participar, porque bueno, también los van desplazando, como vemos, jugadores pues muy jóvenes, o también miembros de todo el equipo deportivo.
0: Y pues mira, esperemos que todo este caso llegue a una solución y que también la FIFA tome en cuenta todo lo que está pasando en Estados Unidos para futuros torneos internacionales, que pues probablemente no sea el mejor anfitrión.
1: Así es, vamos a estar pendientes, Jenny, vámonos a lo que sigue.
0: Mira, terminamos con las noticias de fútbol, pero todavía nos falta otra, ¿eh? Pero terminamos con esta, porque Efraín Juárez ya dejó de ser director técnico de los Pumas. Después de varios días de rumores y especulaciones sobre su futuro, el club Universidad Nacional confirmó este lunes que el entrenador mexicano no continuará al frente del equipo para la apertura 2026. La noticia sorprendió a muchos aficionados, ya que Juárez venía de llevar a los universitarios hasta la final del clausura 2026, convirtiéndose en el técnico que regresó a los Pumas a una disputa por el título después de bastantes años. Sin embargo, la derrota ante Cruz Azul y el vencimiento de su contrato terminaron marcando el cierre de su etapa en el banquillo auriazul. Ahora el club ya trabaja en la elección de su nuevo entrenador, y entre los nombres que han comenzado a sonar como rumor aparecen Guillermo Vázquez, Roberto Dante Siboldi y Esteban Solari como posibles candidatos para tomar las riendas del equipo. La verdad también se me hizo un poquito mal, porque efectivamente Juárez regresó a Pumas a un nivel que no traía ya desde hace varios años, y vimos a mucha gente ilusionada, entonces probablemente le pudieron haber dado 6 meses más.
1: Así es, sí, y es que, pues bueno, hubo muchos rumores luego que termina, pues bueno, el partido, de que por qué su salida. Veíamos también, pues, muchas reacciones que él tuvo que a lo mejor pudieron, pues, dividir la opinión entre los aficionados del por qué se iba del equipo. Pero la verdad es que yo también opino lo mismo que tú, Jenny. Yo creo que sí llevó a Pumas a otro nivel. Había, pues, incluso muchos aficionados que ya aseguraban, ¿no?, el tema de la Copa, pero pues bueno, pasaron muchas cosas. Obviamente también ya el juego en la cancha es muy diferente, pero la verdad hay que reconocer el trabajo que hizo por el equipo, y pues bueno, vamos a ver si lo vemos más adelante también en otro equipo mexicano.
0: Así es, y vemos cuál va a ser el futuro de los Pumas. Y mira, terminamos con noticias, pero nos vamos a otro deporte. Nos vamos al básquetbol, hasta Estados Unidos, y es que las finales de la NBA siguen vivas. Cuando todo parecía encaminado para que los Knicks tomaran control absoluto de la serie, los Spurs reaccionaron y derrotaron a Nueva York 115-111 en el Madison Square Garden, evitando la barrida y metiéndole mucho drama a la lucha por el campeonato. La gran figura de la noche fue Victor Wembanyama, quien lideró la reacción de San Antonio y frenó a unos Knicks que llegaban con una impresionante racha de 13 victorias consecutivas en playoffs. El partido se definió en los últimos minutos con jugadas clave que silenciaron el lugar. Ahora la serie se coloca 2-1 a favor de los Knicks, pero los Spurs demostraron que todavía tienen mucho que decir y buscarán empatar las finales cuando se dispute el juego número 4 nuevamente en territorio neoyorquino. Entonces aquí es donde van a sacar la ventaja, y era lo que hablábamos hace la semana pasada, que sí, los Knicks traen esta muy buena racha, son el equipo favorito, pero los Spurs ya demostraron que les gusta remontar, y mira, remontando fuera de casa.
1: Así es, oye, pues les está yendo muy bien, la verdad es que pues se le ha atinado mucho a estos pronósticos también en el tema del básquetbol, pero pues bueno, aquí es el mejor, el que siempre se lleva a la delantera, pues es el mejor de los equipos de básquet, y pues seguimos también muy al pendiente de lo que sucede en este ámbito deportivo. Jenny, muchas gracias por la información, nos vemos al ratito con el pilón. Nosotros, pues bueno, vamos a pasar a otros temas. Mire, luego de que el Servicio Nacional de Sanidad, Inocuidad y Calidad Agroalimentaria y la Unión Ganadera Regional de Durango, pues confirmaran este primer caso de miasis por gusano barrenador en el ganado, en este perro de la comunidad de Pie de Cuesta, en el ejido, en Pueblo Nuevo, pues bueno, ya se cobró relevancia en el llamado a apenas antes, pues bueno, también por el médico veterinario Ubiña, quien durante el programa Aquí Hay Campo, pues recomendó una respuesta similar a la implementada en Texas, también tras la detección de los primeros casos.
2: El primer caso, ahora sí confirmado, fue el 3 de junio, que pues ya no tiene nada, literalmente estamos apenas a 7, entonces sí, nos de la nada llegó y fue como impresionante, porque obviamente para ellos están ahorita empezando protocolos por lo mismo. Fue detectado, como estaba diciendo, en un becerro de 3 semanas de edad. Tristemente, ya le salió su segundo caso. Entonces, ¿por qué es importante? Pues esto demuestra que la plaga pues logró cruzar. ¿Por dónde? No se sabe. Así que también nosotros como México tenemos que tener ese cuidado de decir, ¿por dónde tenemos un lugar infectado que permitimos el paso? Porque no es como que digamos, no, voló desde la parte sur de Latinoamérica. Sí. No, o sea, tristemente no. Tuvo que pasarse por aquí. No hay de otra forma, o por barco o por algo, pero por algún lado llegó. El segundo caso fue el 5 de junio, se confirmó un segundo becerro y fue localizado a 9 kilómetros de lo que es el lugar donde estuvo el primero.
3: El primero.
2: Sí, que es un lugar que dentro de lo que cabe es un rango normal en lo que se va a mover lo que es la mosca. Entonces podemos decir que a lo mejor ya llegó un animal infectado, llegó, soltó sus larvas. Después llegó su huevicito, la larva llegó y esta misma ya tiene moscas, así que probablemente ya la mosca ya está esparciendo en diferentes puntos. Primero que siempre se tiene que hacer, de que es lo que espero que también en Durango, si nos llega a pasar, de volada declarar de que estamos en una emergencia, porque pues tenemos que aceptarlo, son las cosas como son. Porque tristemente pues mucha de nuestra economía se basa en la ganadería, entonces al momento en el cual se venga esto, pues los precios probablemente pues se van a encarecer, ¿verdad? Entonces empezaron a tener las restricciones de movilización en lo que va a ser el área se cerró para no permitir que se llegara a trasladar y pues no facilitarle a la mosca que pudiera esparcirse un poquito más fácil, ¿verdad? Se incrementó lo que va a ser la vigilancia y las instalaciones de volada empezaron a instalaciones de las trampas. ¿Por qué? Porque pues se dieron cuenta de que les entró, no estaban preparados y dijeron, ¿sabes qué? Lo bueno es que ya tenemos el equipo. Vamos a aplicarlo en el radar para poder checar
3: ese
2: cuál
3: fue
2: es.
3: Protocolo tejano.
2: Sí, fue lo primero. Vámonos. Que fueron lo que hicieron. O sea, por suerte, por eso mismo, de que iniciaron las cosas de manera rápida, pudieron llegar a tener pues un control más fácil de poder localizar el segundo caso, así que vamos a ver cómo van aumentando los números de casos y esperemos que sea completamente algo cerrado, porque pues a nadie se le espera y a nadie se le desea que tengan pérdidas económicas.
1: Bueno, mire, antes de avanzar más con ese tema del gusano barrenador, vamos con esta información de hace algunos minutos que da a conocer la presidenta Claudia Sheinbaum en su mañanera, donde da a conocer la publicación de un decreto en el Diario Oficial de la Federación con respecto pues a la suspensión de clases este próximo 11 de junio con motivo del mundial, y también pues bueno, incluso un exhorto a empresas privadas para que bueno puedan buscar los medios para trabajar incluso en home office, y también pues bueno la instrucción que tienen ya también algunas dependencias gubernamentales en la Ciudad de México para hacer home office y poder también disfrutar del mundial.
3: María va a presentar un decreto que salió el día de hoy en el Diario Oficial de la Federación para se suspenden las labores el día 11 de todas las oficinas y públicas y privadas, oficinas. Entonces lo voy a explicar, Luisa María, en qué sentido está este decreto para que se pueda llevar de manera que no haya tráfico, que no haya problemas el día del mundial, de la inauguración del.
1: Obviamente todo esto va pues a algunas dependencias gubernamentales, pero sí decía la presidenta, bueno, serán salvo aquellas áreas esenciales como lo son el tema de salud, seguridad, energía, transportes y programas prioritarios, pero sí exhorta a las empresas privadas pues a poder aplicar y utilizar estos mecanismos de tecnología, el home office mejor conocido, para que puedan también los trabajadores disfrutar del mundial y pues bueno, también que esto pueda ayudar al tema de la movilidad que se va a generar durante este día por el inicio de la Copa del Mundial 2026. Y miren, siguiendo con el tema del gusano barrenador, el titular de la Secretaría de Agricultura, Ganadería y Desarrollo Rural en el estado, Jesús López, pues bueno, también confirmó la presencia de este gusano barrenador en una mascota en Pueblo Nuevo. Mencionó que era un escenario ya previsto debido a esta movilidad natural de la mosca que transmite esta plaga, por lo que autoridades mantienen los protocolos de trazabilidad, certificación sanitaria y la vigilancia del ganado.
4: De Pueblo Nuevo, lo mencionaba que ya tenemos tiempo mencionando que la llegada de la mosca del gusano es eminente, va a llegar, ya decíamos, va a llegar, por lo que la mosca vuela, ahorita lo mencionaba, que estamos trabajando sí con los protocolos en la parte de trazabilidad del ganado, de lo que va de un lugar a otro, de un municipio, de un estado, en lo de las guías de tránsito, en la parte de certificados sanitarios, pues lo estamos haciendo de una manera adecuada y como está el protocolo, pero la mosca vuela y esa no tiene fronteras, y sabíamos que iba a llegar. Estamos esperando el poder tener una reunión con Senacica, con CPA, pues para ver cómo se va trabajando. A final de cuentas es una parte de esta contingencia que le corresponde a Senacica ir marcando los trabajos que se tienen que realizar. ¿Qué nos preocupa? Que ahorita con el tema de la presencia de la mosca también en Texas, pues que no se genere ese protocolo de dispersar mosca estéril en nuestro estado, y que relativamente decirlo así, pues nos quedaríamos solos como país y como estado para poder hacer los trabajos pertinentes o los trabajos que se requieren para erradicar la presencia de la mosca. Nada más el tema es más cuidado, es el tener más cuidado con el ganado, que no tenga heridas, para evitar que de alguna forma se contagie el ganado del gusano barrenador, que en el caso de los partos está muy al pendiente en el cuidado de los becerros o de las crías que vayan naciendo. Y por supuesto en las mascotas, porque fue donde se presentó en una mascota, en un perro, y pues bueno, ahí es donde se tiene que ser muy responsable también en las mascotas que tenemos, y bueno, pues esperar el protocolo que nos marque ese.
1: Ayer también el gobernador abordó este tema y bueno, informó también de este primer caso de gusano barrenador. Y bueno, ante esta situación, pues dice que permite que se actúe de manera oportuna porque se trata de una mascota, pero también buscan implementar algunas medidas intensivas como baños garrapaticidas específicamente en esta zona para poder combatirlo.
5: Entre lo malo es que fue en un perro, o sea, no fue en el ganado, y eso pues nos mantiene todavía más tranquilos. Lo que tenemos que hacer es lanzar muy fuerte el programa de baño garrapaticida, lanzarlo en Pueblo Nuevo, que bañemos todo el ganado al 100% para que ni la garrapata ni el piojo les haga una lesión a los animales, que es a donde llega la mosca, a la lesión que se le genera a un ser vivo, puede ser incluso en una persona. Y por supuesto la Secretaría de Salud, junto con la Secretaría de Agricultura y Ganadería, van a hacer un protocolo especial, porque si ya llegó a un perro, puede agarrar a un ser humano que traiga alguna herida y que la mosca se llegue e incube sus huevos en esa herida, y entonces ya se convierte en un problema de salud distinto. Por eso estamos trabajando de la mano entre la Secretaría de Salud, la Secretaría de Agricultura y Ganadería, por supuesto los implicados en esto, que es también la Unión Ganadera, para tratar de lograr detenerlo.
1: Bueno, y mire, también sobre ese tema, la SADER ya conoce el caso y llamó a la población a revisar y atender de inmediato heridas en mascotas y ganado para prevenir la propagación de la plaga. Como sabe, pues bueno, la mosca llega, se mete a estas heridas, genera las larvas y así, pues bueno, se da el gusano barrenador, y por eso piden también precaución con el tema de las mascotas.
6: Otro sale noticia de que a lo mejor ya anda por aquí cerca. ¿Qué tenemos que hacer? Pues revisar nuestro ganado.
7: Aún no está confirmado que haya aquí un caso de...
6: Ahorita lo tenemos muy cerca, Nayarit, Zacatecas, posiblemente de un momento a otro nos dirán que ya está confirmado, pero el gusano nos puede llegar no por carretera nada más, sino puede llegar por todo lo que viene siendo el campo, donde se le puede pegar a un conejo, le puede pegar una liebre, le puede dar a un perrito, no exclusivamente del ganado. Entonces, ¿qué es la recomendación? De que todos revisamos nuestro ganado, todos revisamos nuestras mascotas, revisemos continuamente para que lo cuidemos, y una vez que si detectamos alguna miasis, algo por el estilo, pues lo tratemos de manera rápida y no hay ningún problema y podemos continuar con una vida más amigable.
7: En el caso de miasis en mascotas, ¿de qué manera se pudiera prevenir o cómo es que se contagia?
6: Revisarlo. Recordemos que la mosca, al momento de encontrar una herida de un animalito, cualquier animal de sangre caliente hasta el ser humano, deposita el huevecillo en la mosca, y este huevecillo pues se convierte en el gusanito, la larva, y va escarbando hacia adentro en la carne viva, y de ahí pues sale, posteriormente de ahí mismo sale la mosquita, ¿no? Entonces, en cuanto vemos que una herida, pues hay que curársela al animalito, al ganado, y prevenir de manera inmediata que no tenga jamás alguna mosca acercada.
7: Aquí en Durango hay casos en mascotas.
6: Hasta ahorita no ha salido, esperemos de que ya en unos días continuemos nosotros igual, pero hasta ahorita no se ha reportado el caso. Posiblemente en próximos días estaremos dándole el día de hoy o mañana con Senasica viendo los resultados, porque se está revisando continuamente.
1: Bueno, mire, vamos a pasar a otras cosas, porque bueno, hay que prevenir, sobre todo porque se acerca la temporada de lluvias, y para ello, pues bueno, justamente con la intención de garantizar una respuesta oportuna ante posibles contingencias, el presidente municipal Toño Ochoa presentó este plan municipal para la temporada de lluvias 2026, esta estrategia que está coordinando acciones entre los tres órdenes de gobierno.
8: Encabezó la presentación del Plan Municipal para la temporada de lluvias 2026, una estrategia que fortalece la coordinación y la prevención para proteger a la gran familia duranguense ante cualquier contingencia.
9: La temporada de lluvia nos invita a actuar con visión y coordinación. Por eso hoy revisamos estrategias, compartimos información y fortalecemos acciones que nos permiten estar preparados para atender cualquier situación que pudiera presentarse en los próximos meses.
8: El plan contempla trabajo conjunto entre los tres órdenes de gobierno y acciones preventivas que ya se realizan en distintos puntos del municipio para anticiparse a la temporada de lluvias.
10: Tenemos ahorita una fuerza operativa de 700 elementos aproximadamente a nivel municipal, que son 17 o 18 dependencias municipales que participan en este plan.
8: La prevención también requiere la participación de la ciudadanía, por ello se promueven acciones sencillas que ayudan a reducir riesgos y fortalecer la cultura de la protección civil.
11: Más bien lo que nos toca es estar bien informados y que de nuestra parte, pues qué es lo que hay que hacer, no tirar basura, nosotros como ciudadanos pues barrer las banquetas y esto pues hacer eco en la demás gente, ¿verdad?
8: Con coordinación y trabajo en equipo, Durango fortalece la protección de las familias y está preparado para enfrentar la temporada de lluvias 2026, porque la prevención es el camino.
1: Bueno, mire, vamos a otras cosas, porque bueno, la estrategia sigue siendo clara: menos trámites en oficinas y bueno, más atención en el tema de territorio. Así va a trabajar el MUBI en las colonias de Durango.
12: Colonias han sido municipalizadas en la capital duranguense. Información otorgada por el director del Instituto Municipal de la Vivienda, Efraín de los Ríos. Ante este avance, señala que la instrucción del presidente municipal, Toño Ochoa, es que el INMUBI salga de las oficinas y acerque sus servicios directamente a la ciudadanía. El objetivo es llevar información, programas y beneficios a las familias de estas colonias, facilitando el acceso a los apoyos municipales.
13: Estamos acercándonos a las 30 colonias que ha regularizado el INMUBI. Pongo un ejemplo como alcaldes, Pedro Ávila Nevares, Morenitas, biólogo Humberto López, Lucero. Entonces, estamos contentos porque nos ha pedido el presidente Toño Ochoa que saquemos las oficinas del INMUBI para ofrecer las bondades a estas colonias, principalmente en el tema de la titulación, ¿no? Lo que queremos es acercar el tema de la titulación con un descuento adicional, evitarles el tema del transporte público, ahorrarles el tema de la ida al INMUBI, pues sacar las oficinas hacia sus colonias. La certeza jurídica es su patrimonio, prácticamente las escrituras para que puedan ya tener un patrimonio, una seguridad en su familia, y pues qué mejor que hacerlo a unos metros de sus casas, ¿no? Les estamos evitando, como lo comento ya, la vuelta al INMUBI, solamente con el que se inscriban o se anoten a este padrón de titulación van a obtener hasta un 20% de descuento en el trámite de la titulación, y además también llevamos materiales a precios accesibles, como lo vienen siendo tinacos, boiler, cemento, diferentes materiales para que también lo aprovechen.
12: Las autoridades señalan que continuarán trabajando para regularizar más asentamientos y mejorar la atención a los habitantes de la capital. Durango sigue avanzando en la regularización de colonias y el acercamiento de servicios a la población es inminente. Para Notigram, reportó Víctor Sala.
1: Nosotros con esta información hacemos pausa y ya regresamos.

0: Regresamos. 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
0: Continuamos.
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0: Antes de avanzar nada más, bueno, queremos mandar un saludo a Citlali Italia y también a Evelyn Díaz, que bueno, cumplen sus 18 primaveras. Y bueno, nos dicen un saludo, excelente día. Muchas felicidades, gracias por sus saludos y bueno, que sigan festejando en este día tan especial. Y miren, vámonos a otras situaciones relacionadas al tema de la salud mental, porque mientras las autolesiones alcanzan ya 78 casos en Durango, el presidente del Consejo Estatal Ciudadano, Jorge Mojica, advierte que los esfuerzos para prevenir el suicidio van a continuar dispersos y sin una coordinación integral entre instituciones y organismos involucrados en la atención de salud.
1: Que falta una coordinación de esfuerzos entre todos los que tenemos pues mucho interés en que se prevenga o se prevenga este tipo de circunstancias que están dando. Ya van 78, si no me equivoco, autolesiones, que esto pone un punto más de cuidado que debemos de tener. Estamos esperando, ya tenemos más de 15 días, donde nos reunimos con el secretario de salud, el doctor Moisés Nájera, porque creamos que él iba a coordinar las acciones de todos los que tienen algún interés de la prevención del suicidio, porque sigue siendo disperso totalmente, cada uno trae un conferencista. Obviamente están haciendo un buen esfuerzo la línea amarilla, el tema de la estrategia de AMA. Están trabajando, pero yo sigo insistiendo que son esfuerzos dispersos en donde no se aprovechan con optimismo el tema de los recursos humanos y materiales. Estamos esperando, ya tenemos más de 15 días que nos vayan a presentar un programa integral, pero no se ha dado, y esto desde luego pues también, aunque sí ya se ha contenido de alguna manera el tema de autolesiones, sigue dándose un tema alarmante en el incremento de este tipo de circunstancias de suicidios, que a todo el mundo debe preocupar. Son dos cosas, efectivamente quizás requieren más recursos, pero insisto, también ver qué se está haciendo con lo que se tiene cada quien para que se optimice este recurso humano y material, que creo que sigue siendo disperso. Las cifras son los que muestran los resultados, y desgraciadamente, pues sí, podemos decir muchas cosas, pero en los hechos creo que sí hay un incremento preocupante comparado inclusive al año pasado, que ya, no sé, yo me quedo una cifra de más de 28, 30 comparado al año pasado todavía.
0: Vámonos a esa información. Hace días le presentábamos esa versión que daban algunos trabajadores administrativos que pertenecen al Departamento de Secundarias en la Secretaría de Educación del Estado. Y bueno, mire, hay dos versiones enfrentadas y mantienen esta tensión en este Departamento de Secundarias Generales.
2: Trabajadores del Departamento de Escuelas Secundarias Generales tomó las instalaciones hace días para denunciar presunto hostigamiento laboral por parte de una docente. Se trata de Silvia Chaides. Los manifestantes aseguran que durante años han enfrentado agresiones, humillaciones y un ambiente laboral complicado, que afirman ha afectado su bienestar emocional. Sin embargo, la maestra señalada rechaza las acusaciones y asegura que el verdadero problema es la existencia de presuntos actos de corrupción y de negligencia dentro del área administrativa.
3: De tal forma que si hacen una revisión muy minuciosa, en todo caso, tendrían que hacerlo desde muy adentro, desde el muy al fondo, porque esa es mi lucha, y la lucha va a ser siempre estar en contra de la corrupción. Y lo que hicieron con mi caso laboral fue un atraco que hizo la licenciada Cristina Orrante de Finanzas junto con otras autoridades jurídicas del interior de la Secretaría de Educación Pública. Por esa razón estoy ahí, porque me quitaron mi clave que me tenían designada y que me correspondía por preparación profesional, y en este caso me la quitaron designándosela a una persona que fue la sobrina de un supervisor del equipo del mismo interior del Departamento de Escuelas Secundarias. Entonces, estoy de acuerdo con que barramos con toda esa corrupción, pero hagámoslo escalón por escalón y hagamos una revisión muy estricta, muy seria. Todo surgió a raíz de mentadas de madre y lárgate, disculpen la expresión, me da pena. Vete de aquí, nos tienes hartos, pero con expresiones muy vulgares que me da pena decirlas. Y a raíz de esto fue Arturo Ferman González, que fue solapado y protegido por la jefa del Departamento de Escuelas Secundarias Generales, la maestra Cristina Bueno Saucedo, y solapado por los compañeros que al interior

0: hacen un sinfín de negligencias y corrupción.
1: Por ahora ambas partes mantienen versiones opuestas sobre estos hechos. La atención está puesta en las autoridades educativas, mismas que tendrán que dar seguimiento a las denuncias correspondientes. Para Notiram, reportó Víctor Salas.
2: Bueno, mire, la autoridad educativa en este caso, pues bueno, obviamente le está dando seguimiento y revisión también, pues bueno, a los reportes que han dado también los trabajadores administrativos de esta área que señalaban, pues bueno, también ya que se les había exhibido en redes sociales también su integridad y otras situaciones que les han ido generando algunos problemas también de salud. Miren, ya vamos con la presidenta Claudia Sheinbaum, quien bueno afirma que su gobierno garantizará que la ceremonia de inauguración del mundial se vaya a desarrollar pacíficamente este próximo 11 de junio en medio pues de todas estas protestas de maestros que bloquean las calles de la capital. Será una gran inauguración, así lo acepta.
3: Hay grupos que nos quieren provocar y no necesariamente son de maestros. O sea, que lo que buscan es que haya represión, así lo digo claramente. Lo que están buscando es que antes de la inauguración del mundial, la nota internacional sea: el gobierno de México reprime a maestros. Pero no vamos a caer en provocaciones, no vamos a caer. Y vamos a buscar y los mejores esquemas para garantizar tranquilidad y se va a desarrollar bien la inauguración, no hay ningún problema. Y va a haber buena inauguración también, y está garantizado. Y también que no va a haber represión, todo al mismo tiempo, así somos nosotros.
2: Y así como ya se viene el mundial, bien, llegaste corriendo.
4: Llegué.
2: Oye, pues bueno, ya lo anunció la presidenta, la suspensión de clases por el mundial, también dice que se va a desarrollar, pues bueno, de la mejor manera, obviamente buscando pues todo este ambiente. También ahí viene Don Pili corriendo como Flash. Córrale, Don Pili, córrale.
4: Caminando, no,
2: pero bailando, con el ánimo de ese mar. Vámonos, Don Pili, ¿qué nos tienes en el filón?
4: Pues bien, de filón yo les traje, es que ya todos estamos listos para el mundial y uno de los íconos de México es el doctor Simi. Ah. Y mira, él ya está listo, ya está practicando skateboarding con su camiseta de México. Miren, él trae la número 9 y ahí va. Ahí va, porque yo creo que esto también va a ser algo que va a sorprender mucho a los turistas,
2: sí.
4: Que México llega a ser muy surreal.
2: Así es. Oye, y es que, bueno,
4: y bien feliz.
2: Oye, y muy bien. Yo la verdad, con todo ese traje, yo ya me hubiera caído. La verdad es que tiene mucha habilidad.
4: Así
2: y
4: es.
2: Yo creo que también esa figura representativa pues va a estar dando mucho de qué hablar ahora que se viene el mundial, sí. Porque pues bueno, para todo tiene, porque Don Pili también tiene aquí su reporterito.
5: También, sí, mi reporterito feliz.
2: Feliz, así es. ¿Qué nos tienes, Don
5: Pili? Oiga, pues fíjense que hoy en la mañana aquí en el poblado Labor de Guadalupe, al amanecer como a las 6 de la mañana en calle Eucaliptos del poblado Labor de Guadalupe, fue atropellada la señora Mayela Barraza, 63 años de edad. Lamentablemente perdió la vida. La policía vial detuvo ya al conductor de un autobús de maquila de transporte personal como presunto responsable. Dice el conductor: oiga, pues es que yo no vi nada ni sentí nada. Uh-huh. Pero bueno, pues de todas maneras ahí se van a realizar las diligencias correspondientes. Y luego allá por la carretera libre de Durango a Torreón perdió la vida el señor José de Santos Ramos Ayala, de 88 años de edad, el vecino de la calle Aldama de Ciudad Lerdo, Durango, luego de que chocara en su vehículo Topaz contra otra camioneta manejada por el señor Raúl, de 77 años, o sea, dos abuelitos protagonizaron accidentes. Y bueno, el señor Raúl, de 77 años, pues quedó a disposición de la autoridad competente por la responsabilidad que le pudiera resultar.
2: Oiga, muy aparatoso, estamos miren viendo el vehículo que está prácticamente deshecho por el impacto.
5: Según lo que es oficialmente, el señor de 88 años invadió carril, se iba a incorporar a la carretera libre cuando invadió carril y bueno, lo chocó en la camioneta. Una Nissan que llevaba el señor Raúl, que manejaba el señor Raúl, de 77 años.
2: Así es, mucho cuidado, y más ahora que vienen, pues bueno, las próximamente las vacaciones, pero ahora si van a ir a ver el Mundial, si van a estar viajando, para las personas que, bueno, van a tener la oportunidad de disfrutar el Mundial en las sedes, pues bueno, mucho cuidado, hay que manejar con mucha precaución para que pueda regresar con bien a casa, porque sí, pues es temporada.
5: Así es, oiga, y sobre los hechos acá en San Miguel de Casablanca, de la cartera Parral, sigue el operativo, sigue el operativo de la Guardia Nacional del Ejército Mexicano. No hubo enfrentamiento, nos sacaron, hubo algunos disparos ahí, pero no hubo enfrentamiento. Al parecer el objetivo era una finca que iban a catear por ahí, o la catearon. Se habla de detenidos, la presencia de la Guardia Nacional y Ejército Mexicano, de la Policía Investigadora de Delitos, de la Policía Estatal de ahí, sigue en la zona ahí de carretera Parral, en el poblado Casablanca, para que tengan precaución aquellas personas que usen esa vía de comunicación.
2: Así es, sí, en estos momentos nuestro compañero Ever está transmitiendo en vivo a través de la página de Notigram, también para que usted pueda ver la transmisión totalmente en vivo de lo que está ocurriendo, sobre todo para que usted tome precauciones si va a circular por estas vías. Hay presencia, pues bueno, de estas corporaciones, y vamos a estar al pendiente para más adelante informarle a detalle toda la información.
5: Así es.
2: Muchas gracias, don Pilar. Jenny, que tengas bonita mañana, ya a punto del Mundial vamos a estar muy al pendiente.
5: Ya,
2: Jenny es la más animada.
4: Yo estoy muy feliz.
2: Así es. Muchas gracias, don Pilar.
5: Gracias,
2: que
5: Moni,
2: tenga bonito martes. Al ratito nos vemos. Gracias, Jenny. Hasta
5: feliz
2: mañana.
5: Martes para
2: Así es. Feliz martes. Que pasen muy bonito día. Y ya sabe que aquí lo esperamos en punto de las 2, en las siguientes emisiones también de las 6 de la tarde. Y aquí lo vemos mañana, muy tempranito. Mi compañero Tony anda de vacaciones, para quienes nos preguntan. No le pasó nada.
5: Anda
2: en Dubái.
5: No quiere decir.
4: Se fue a ver el Mundial y no nos llevó.
2: A ver si no.
5: Porque yo le dije que iba a Dubái. Yo creo que se va a pasar, va a andar ahí. Como tiene avión privado.
4: Privado, pues sí, va a volar rapidito.
5: Como si nada. Si anduviera en Uber.
2: Le mandamos un saludo a nuestro compañero Tony, que disfrute sus vacaciones. Está muy bien, se lo aseguro. Y a ver a dónde se nos fue, ya le preguntamos. Que tenga bonito mañana, nos vemos mañana.
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10: Dice de la manera siguiente, en el nombre precioso de Cristo Jesús, Jeremías capítulo 31, versículo 18, si alcanza a leer, léalo conmigo. Dice: escuchando, he oído a Efraín que se lamentaba, me azotaste y fui castigado como novillo indómito, conviérteme, ¿y qué dice? Y seré convertido. Porque tú eres el Señor mi Dios. Tome su lugar glorificando el nombre eterno y glorioso del Señor. Este es nuestro tema, hermanos. Remedio para el azote. Remedio para el azote. Esta es la cuarta parte. Estamos mirando todo esto. Y hemos avanzado bastante con este tema. Y hemos aprendido que este asunto de el azote tiene su remedio. Y yo creo que ya le puedo preguntar con libertad, en base a lo que hemos leído en la palabra y le hemos enseñado, ¿cuál es el remedio para el azote? La conversión. Acuérdese que ya se le enseñó lo que es el arrepentimiento y la conversión. ¿Qué es lo que primero debe suceder en una persona que tiene un encuentro con el Señor? El arrepentimiento. El arrepentimiento es lo que en griego es la metanoia, y eso quiere decir un trastorno del programa humano en el cerebro, en la mente. O sea, viene el Señor, entra al corazón de un hombre, de una mujer, y oiga, hermano, hace pedazos lo que había ahí. A ver, ¿sí me entiende? Ese es el arrepentimiento, la metanoia, cambio de mente, un cambio del concepto de la vida que usted tiene, un cambio del modelo de vida que lleva. Es como que golpear a usted una estatua de nieve. No sé cómo, si ha visto usted cómo juega la gente con eso. Forman unos muñecos y luego lo atacan. ¿Y qué se hace aquel muñeco? Nada. Acaba en nada, ¿verdad? Algo así es la metanoia. Ese es el arrepentimiento. Ahora, la conversión es lo subsiguiente de la metanoia. Es lo que en hebreo es shuv, que quiere decir, bueno, hemos visto ahí muchas referencias, ¿verdad? Y dentro de la que a mí me ha llamado poderosamente la atención es volver derrotado. O sea, yo no estoy en el centro, no estoy ya en mi primer amor. Dios ya no me llama a que yo me haga cristiano, sino soy un cristiano desviado, un cristiano carnal, ¿verdad, hermano? Entonces, Dios, ¿qué hace conmigo? Lejos de ese centro, no, me derrota. Tiene que quebrar las armas en las que yo confío. Yo puedo, yo soy así, yo soy asá, así puedo vivir el evangelio. Y Dios, como Él solo está buscando mi propio bien, Él solo busca hacerme bien. Entonces, ¿qué hace Dios? Empieza a golpear. ¿Cómo se le llama ese golpeteo de Dios con aquel que Él no quiere perder? Azote, correcto. Entonces, hoy en la teología moderna no cabe eso, porque se le ha enseñado a la iglesia un mensaje muy humanista, hermanito. Pero, o sea, todo está bien. No. Aquí el que tiene que arrepentirse es Dios. No tú. Tú sigue ahí porque eres hijo del rey y Él te tiene que bendecir. Como decimos en Guatemala, ¿verdad? A la fuerza te tiene que bendecir. No, hermanito, no es así. Entonces, lo hemos visto. Fíjese que cuando el Señor me habló en esa madrugada, la semana pasada, y que yo les testifiqué, quebrantó mi corazón el Señor porque me declaró todo lo que es la conversión. Y me dijo, enséñale a mi iglesia a que se conviertan para que yo los sane. Enséñales a que se conviertan, enséñales que tienen que volver de donde están. Porque se alejaron de su centro, se alejaron del punto original de cuando nacieron en mi reino. Han dejado de ser lo que eran. ¿Cuánto creyente hoy día dice eso, hermano? Es que yo ya, dice, reconozco que yo ya no soy lo que fui, pero no se vienen de allá para acá. No se convierten. Son cristianos, pero lejos de la voluntad de Dios. Entonces, a ellos les llueve el azote. Siempre va a haber un azote ahí. Mire, hermano, nosotros podemos alargar esto, alargar el castigo de Dios si no nos arrepentimos. Entonces la conversión es volver derrotado. Les puse un ejemplo de quién volvió derrotado. Se fue con las manos llenas, se fue hecho un millonario y que dice que gastó y malgastó su dinero y no sé qué. ¿Y volvió cuándo? El hijo pródigo. ¿Hasta cuándo volvió? Cuando no tenía ni zapatos. Por eso dijo el papá, pónganle calzado en sus pies, porque miren, ya no trae ni la suela, ya viene descalzo el muchacho este. Y pónganle ropa, dijo. Y hagan rápido el mole, porque este muchacho se los va a quebrar. No ha comido en días, en meses tal vez. No, hermano, estoy usando una comparación para que entendamos esto. Entonces, para evitar el azote es, bueno, Señor, gracias, ya me enseñaste que haciendo yo las cosas como pienso, mira cómo estoy. Viviendo como yo creo que está bien, mira cómo me va, Señor. Mi casa se cae a pedazos, Señor. Mi vida se cae a pedazos, etcétera, etcétera. Uno tiene que analizar eso. Y eso me decía el Señor, enséñales que tienen que tener una, vamos a decir, una observación para adentro. Cada uno con, hermano, con sabiduría, tratar de cierta forma discernir nuestra vida. Sentarse, mire, hoy en la noche, en la soledad de la noche, siéntese con el Señor si quiere, si ya se cansó de estar orando, siéntese en un sofá, en una sillita que tenga por ahí. Hay que reflexionar, hermano, porque eso dice Deuteronomio 4:39. Reflexiona hoy en tu corazón, dice. O sea, no es solamente orar. Muchos piensan que orar es bla, bla, bla, 3 horas orando. ¿Y cuándo vas a darle chance a Dios a que te hable? Uno tiene que paralizar todo, ¿verdad? Y decir, ahora te toca hablarme, Señor. Yo ya dije todo, ¿verdad? Muchos piensan que oración es solo hablar, hablar, hablar, hablar, hablar con Dios. Está bien, es hablar con Dios, pero es una vía doble. Es como hablar por teléfono. Si usted me llama por teléfono y no me da chance de contestarle, y me habla y me habla, ¿qué cree que voy a hacer? Y que cualquier persona lo haría. Le cuelga, pues no me da tiempo ni de decirle amén o aleluya, ¿verdad? O algo. Mejor le cuelgo, hermanita, siga hablando ahí, gócese usted sola, usted solo, ¿verdad? Entonces, la oración es vía doble. Yo hablo y luego tú me hablas, tú me contestas. ¿Ya quedó claro? Muy bien. Entonces, hermanos, vamos a reflexionar, vamos a escuchar a Dios, que Él nos diga dónde estamos fallando. Mire, no hay necesidad de que nos señalen, no hay necesidad que le pongan el dedo en su pecho y le digan, tú hiciste esto. No, hermano, si uno puede humillarse, uno puede quebrantarse y encontrar respuestas, ¿por qué me está sucediendo esto? Uno tiene que volverse, como dijo Job, a mí me gusta lo que dijo Job, me vuelvo pues, Señor, en polvo y ceniza, dijo. Cuando el Señor me dio a declarar esto, vino esa palabra que el Espíritu de Dios le dio a Job, y yo le dije, Señor, aquí en mi estudio no hay polvo ni ceniza, le digo, pero bien que está el piso aquí, aquí me puedo tender delante de ti. Esto fue fuerte para mí, hermanito. Es lo que le he venido trasladando, le he pedido a Dios, porque mire, si hay remedio para los miembros de la iglesia que tienen problemas, situaciones difíciles, enfermedades y que aparentemente no hay remedio, ¿quién dice que no? Hay poder en el Señor para sanar el cáncer, sanar la diabetes, sanar el tumor, etcétera, lo que sea. La Biblia enseña que para Dios no hay nada imposible. Dele un aplauso fuerte al Rey, hermanito. Aleluya. Yo quiero finalizar este tema hoy con usted y le quiero mostrar el fundamento bíblico. Quiero mostrárselo para que usted vea que está bien, Dios me azota, pero Él no solamente está dándole, sino que dice, ahí te va otra y vas a entender. No, Señor, entonces va otra. Mira, este es el camino. No, Señor, pero yo quiero aquí. Muy bien, va otra. Es que somos hijos de Dios y el ser hijos de Dios le da derecho legal a Él. A ver si me comprende. Mire, en la adopción, eso es lo que quiere decir. En la adopción dice que para que Él nos haya declarado sus hijos, hecho sus hijos, hay un documento legal. ¿Por qué cree que el diablo nos odia a todos los cristianos? De verdad. ¿Por qué cree? Porque ya no somos de Él. Él perdió derecho legal sobre nosotros.
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2: Medite, ¿la electricidad es buena o es mala? No he escuchado a nadie que diga que es mala, ¿verdad? Es que es buena. Pero si hay un tendido eléctrico ahí y luego hay una calavera, ¿verdad? Usted sabe que dice, cuidado, no toque, alta tensión. Está el aviso. La corriente no es mala. Pero si alguien se acerca sabiendo del peligro y toca, ¿qué le hace la corriente? Le da un toque que lo avienta por allá, corre con suerte si no se muere. ¿Sí me entiende, hermano? Fíjese que para que entendamos, esto me lo enseñó el Señor allá en Mazatlán, me recuerdo hace años, donde el Señor me enseñó lo que es su justicia, su santidad, no es otra cosa. El azote no es malicioso, el azote de Dios, porque ese azote no es para matar a sus hijos, es para quitarle malos hábitos, es para despertarlo, para decirle, no, no es así, no, Señor, pero yo así quiero, muy bien, entonces te doy otra. Es la reacción de la santidad de Dios, es que no puedes hacer y deshacer aquí conmigo, estás en mi casa, estás en mi reino. Entre más mal te comportes, más toques habrá de la corriente de la santidad de Dios. ¿Ya quedó claro? Se da cuenta que yo no estoy predicando que Dios te va a castigar porque a él le dio deseo de castigarte. ¿Verdad que no, hermanito? Y estoy exponiendo algo tal cual el Señor me lo enseñó. Porque, mire, estoy seguro que Dios le quiere sanar a usted porque a mí me lo dijo. Así me lo dijo el Señor. Dice que tenemos esperanza, pero es que tenemos que volver porque me decía él, mucho pueblo, ya no, yo ya no soy su primer amor. Se fabricaron un evangelio a su manera. Es su doctrina, ya no es mi doctrina. Entonces, para hacerlo volver, tengo que azotarlo. Pero bueno, eso ya lo vimos. Amén, hermanitos. Muy bien. Yo quiero avanzar con usted y vamos a ir aquí al Salmo. Déjeme encontrar aquí la ventanilla. Aquí. La conversión es el remedio para el azote. La conversión es el remedio para el azote. Ahora, los que no tienen una clara idea, que no pudieron venir el viernes pasado, el sábado y el domingo, hermanos, en nuestras plataformas, allí están los temas. Y usted tiene la gran ventaja de ponerse a estudiar y de ir deteniendo la filmación, ponerle pausa si usted quiere estudiar y profundizar más, ¿verdad? Yo solo le doy el andamiaje. Ahí está todo para que usted abunde y se va a dar cuenta. Le va a ministrar el Señor. Le va a ministrar el Señor. Entonces, la conversión es el remedio para el azote. Si hay un hermanito que tal vez por rebelde le está pasando algo y viene al altar y dice, hermano, oren por mí porque mire, yo traigo un tremendo problema. Y como nosotros no discernimos, oramos y gritamos, sí, Señor, sácalo avante, sí, Padre. Y el Señor dice allá arriba, pero sí, yo le estoy dando, mijo. Aunque me griten todos ahí, hasta que él o ella no se rinde, yo voy a dejar de darle. Ese es el azote, el motivo del azote es ese, hermanito. Hacernos volver a la casa del Padre. hacernos regresar a nuestro nivel espiritual. Mire, yo me he quedado asustado. ¿Cuánta gente es lo que dice? Fíjese que antes el creyente, cuando se enfriaba, al menos tenía la pena. No voy a decir vergüenza porque soy un poco pesado, ¿verdad, hermano? Pero tenía la pena, tenía el cuidado de no andar diciendo, ¡ah, yo estoy frío! Ahora no. No estoy juzgando, hermano, me he quedado asustado que hay gente que es fácil que diga, ¡oh, yo estoy frío! ¿Y qué haces para calentarte? Nada. ¿Así? ¡Oh, yo no siento la presencia de Dios! ¿Y qué haces para sentirla? Porque si tú crees que yo tengo algo en mis manos para que la sientas, te perdiste de camino. Ese es un engaño. Mucha gente anda buscando a ver dónde se siente la presencia de Dios. Pero si Dios estaba en el desierto aquel donde Jacob durmió aquella noche. Un paraje donde no había un culto, donde qué campaña grande había. Solo piedras había. Y resulta que Jacob dice, oh my God, Dios está aquí. Y yo no lo sabía. ¿O no dijo Jacob eso? Dios está aquí y yo no lo sabía. Eso es lo que los fríos deberían de descubrir. Dios sigue en trompeta final y yo no lo sabía. Ah, pues te la perdiste. Él es fiel y Él está con nosotros porque fiel es su palabra y su promesa. ¿Cuántos dan gloria al Rey, hermano? Entonces todo esto, hermanito, hay que entenderlo. Mire, vamos rápido. Salmos 32:9. Vamos a ver, mire, aquí el azote. Dios trata de detener al cristiano que se ha alejado. Salmos 32:9. No seáis como el caballo o como el mulo, sin entendimiento, que han de ser sujetados con cabestro y con freno, porque si no, ¿qué dice la Biblia? A ver, díganlo todos, porque si no, no se acercan a ti. A ver, los del campo, ¿alguna vez montó usted un caballo sin freno? ¿Sin la cosa esa para controlarlo? Ah, bueno, pero dígame, era un caballo, no sé si más domesticado, ¿cómo se puede decir? Más entrenado. ¿Sí? Pero generalmente tiene que ser un animalito con el cabestro. ¿Sí me comprende? Sí. Entonces, mire lo que el Señor está diciendo. Fíjese que esto me impacta profundamente porque el Señor está hablando, tratando de usar esta semejanza, tratando de, ¿cómo le diré para explicarle, hermano? Está usando, quizá aquí hay una intención del texto, de cierta forma, como una ironía, porque dice el Señor, el caballo y el mulo no tienen entendimiento. Para ellos sí hay que ponerles el cabestro, para ellos es el cabestro. El látigo, el freno es para ellos. Imagínense, porque dice, si no les pones este instrumento, no se acercan a ti. No se van a acercar. El caballito va, y si usted no lo sabe controlar, él se va donde quiere. ¿Sí me comprende, hermano? Bueno, entonces, yo solo quiero mostrarle rápidamente esto, el cabestro. Le decía yo a los hermanos, imagínese usted, no lo tomen a mal, es que tenemos que de cierta forma descender en esto para comprender la situación. Le voy a poner un ejemplo, no se vaya a sentir mal más de la cuenta, porque no es mi intención. Lo que sucede es que estoy tratando de buscar ciertas vías para hacer entendible el mensaje. Hay personas que ya no soportan la mascarilla, hermanito. ¿Y si el Señor le pusiera el cabestro? ¿No, en serio? ¿Se da cuenta de la cuestión? Hay gente que dice, no, ya no aguanto esta cosa. Y allá arriba el Señor dice, ¿y si te pusiera el cabestro? Porque no me haces caso. No haces caso. ¿Sí me entiendes, hermano? Hay que tener mucho cuidado. Fíjese que no lo tomen a mal. Hasta eso manifiesta la rebeldía de la gente. No hablemos de la gente de afuera, hablemos de la iglesia. Yo no me pongo esta cosa y si quieren que venga, pues sin esto, y si no, pues se acabó. Ah, ¿qué se me hace que le van a poner el cabestro? Hermanos, hay que tener cuidado. Un creyente ya no debe actuar igual como cuando antes. ¿Sí o no, hermano? Ya no debe actuar uno como antes. El mundo ve las cosas de una manera diferente. Ellos lo ven a su manera. Pero yo no. ¿Sí me comprende? Muy bien, rápido. El látigo, ahí está. El jinete, ¿verdad? Azotando al caballito para que pueda hacer lo que se tiene que hacer. Entonces, yo solo estoy poniendo esto, hermanito, para que se entienda. Ahora, le decía yo a los hermanos esto, el freno, pobre animalito. ¿Qué es eso del freno, hermanos? ¿Quién sabe? ¿Quién conoce eso? Es un hierro. ¿Y el hierro dónde va? Dentro. ¿Es correcto decir la boca del caballo? ¿El hocico? Muy bien. Bueno, lo cierto es que va dentro. Y cuando el caballo va de viaje, ¿usted cree que le quitan eso para comer alguito? Con todo y eso. Ahora, usted dirá, sí, hermano, pero es un animalito. Disculpe, para poner el ejemplo de los hijos rebeldes de Dios, de los que se tienen que regresar, tienen que cambiar ese tipo de vida, Dios está poniendo ese ejemplo para decirles, ¿se dan cuenta cómo actúo con ustedes? A veces no nos damos cuenta y el Señor ya nos puso el cabestro, hermanito. Así como lo oye. A veces no nos damos cuenta.
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1: Una rebeldía y una dureza tal en el corazón y uno dice, no, aquí estoy bien. Y uno dice, pero te estás cayendo a pedazos y estás bien. No, mire, cuando Efraín dice, me azotaste. Esto nos lleva a pensar en lo que dice el borracho según Proverbios. Dice que mira la botella y dice, ay, me mordiste como una serpiente, pero no me dolió. Oiga, está todo despeltrado y dice que no le dolió. ¿Sí o no? Está todo lleno de cirrosis y dice que no le dolió. No, todo está bien, dice. Qué triste, hermano. A veces está actuando el creyente, el cristiano, está actuando así. Y así no, hermano. Así no va a venir la bendición de Dios. Yo no estoy predicando de que hagamos obras para que Dios haga venir su bendición sobre nosotros. Estoy tratando sobre todo que como cristianos, como hijos de Dios, nos debemos a la voluntad de Dios. ¿Sí me entiende? Nos debemos a la voluntad de Dios. Entonces el ejemplo está ahí. Yo quería ponerle esas figuras para que entendamos y se haga un poco más factible, para que quede en nuestro corazón el mensaje. ¿Por qué azotan al novillo indómito? Porque no obedece, porque no hace caso. Por eso es azotado. Por eso es azotado. Porque si el animalito hiciera caso, ¿usted cree que lo van a azotar? No, hermano. Entonces, ahora es un poco más claro el asunto para los hijos de Dios. ¿Cuántos hijos de Dios sabemos aquí? Levante hasta arriba su mano, hermanito. Gloria a Dios. ¿Usted cree que esto es gratis? En cuanto al orden, ¿será gratis? No. Mire, Proverbios 26:3. El látigo para el caballo, el cabestro para el asno y la vara. ¿Qué dice? Díganlo todos. ¿Y la vara? Para la espalda del necio. ¿Y quién es un necio para usted? A ver, ¿cuál es la definición que usted le da a la palabra necio? ¿No obedece? No, pero necio es más que desobediente. Necio. Sí, lo que él dice, no se le puede hablar. Hermanito, hermanita, mire, no es así, reconcilia esta área de su vida con el Señor. No, yo estoy bien. Ya perdió medio lado del cuerpo y hermana, no, yo estoy bien así. La espalda, o más bien la vara para la espalda del necio. Esto está en la Biblia, hermano, y aunque nos parezca, no sé, quizá desagradable, esta es una gran verdad. ¿Sí o no? Esta es una gran verdad. Por ello, lo que le quiero decir a usted es que si el Señor quisiera bendecirnos de una manera, lo hace, porque para Él no hay nada imposible. Nada más que estamos tratando del orden, porque mucha gente, mucho pueblo de Dios se alejó del centro, hermano. Se fueron por lo fácil. ¿Cuánta gente hoy día dice, oh, aquí en mi casa me bendice Dios? Ante la clara violación de lo que dice la Biblia, no lo que digo yo ni lo que dice cualquier otro pastor. ¿Qué dice la Biblia? Hebreos 10:25. ¿Qué dice? Usted se lo sabe de memoria. No se dejen de congregar. ¿Quién lo dice? El Espíritu Santo a través del escritor a los Hebreos. Entonces, dejarnos de congregar es una clara violación a los principios de la palabra de Dios. ¿Usted se da cuenta, hermanito, que cuando empieza la necedad en el corazón de la gente? Bueno, pero sigamos. Salmos 93. Vuelves al hombre, que dice, ¿hasta cuándo deja el Señor de empujarlo? Hasta ser quebrantado. Y dices, convertíos, hijos de los hombres. No, hay una escritura, hermanito, en Isaías, oiga, donde el Espíritu de Dios a través del profeta dijo, encerró a su pueblo. Porque acuérdese que la conversión, el acto de la conversión, Dios la lleva a cabo encerrando, cerrándole el círculo a sus hijos. Si antes nos movíamos y decíamos, no, a mí qué me hace esto, yo estoy bien así. Un tiempo va a estar así, porque el Señor le va encerrando. Va cerrando las posibilidades hasta que usted se sienta solo. Y lo quebranta el Señor. Y entonces dice el profeta que el Señor habla mandamiento tras mandamiento, línea sobre línea, palabra por palabra. Y así dice, un poquito aquí, otro poquito allá. Y así dice Dios. Y así va, dice, hasta que caigas de espalda, dice el profeta. Y cuando está de espalda es porque Dios ya lo quebrantó. Y le dice, ¡ah, arrepiéntete! ¿Estás de espaldas planas? ¿Te arrepientes ahora? Bueno, sí, Señor. He entendido que necesito enderezar esta área de mi vida. Eso es lo que tenemos que entender, hermanos. Pero mire, Jeremías 15:19. Mire esta belleza, hermano. Esto es lo que el Señor me dio y es algo que tenemos que entenderlo para que se haga una realidad en nuestra vida. Tenemos esperanza si nos convertimos. Mire aquí, Jeremías 15:19. Por tanto, así dijo el Señor, no el pastor, el Señor. Si te convirtieres, ¿qué dice? Yo te restauraré y delante de mí estarás. Y si entresacares lo precioso de lo vil, serás como mi boca. Oiga, te usaré. Hermanos ministros, hermanos que me ayudan a predicar aquí, hay que sacar enseñanza de esto. De toda mi verborragia, toda mi palabrería, tengo que sacar, escuche, de todo eso, lo bueno. No es como cuando la gente escoge y dice, oh, hay que escoger los tomates podridos para la basura. Lo malo se saca de lo bueno. Dios invierte el orden y dice, no. Lo malo siempre será malo, así que eres tú quien tiene que dejar lo malo. Entresaca lo bueno de lo vil. ¿Sí me comprende? O sea, hay que sacar lo bueno. Hay que sacar lo bueno. Eso tiene su significado. Dice el Señor, si haces eso, serás como mi boca. Te voy a usar. Te voy a dar mensaje. Conviértanse ellos a ti y tú no te conviertas a ellos. Oh, no, hermano. Lo demás, digo yo, Señor, lo voy a hacer. Es que me conviene, porque yo sí necesito ser restaurado. Necesito que restaures mi salud, que restaures mi familia, que restaures, usted puede decir, restaura a mis hijos, Señor, porque ellos nacieron en el Evangelio y no, ya no están aquí. Restáuralos, Señor, me vuelvo a ti, voy a hacer lo que dice esta palabra. Eso es lo que el Señor me dijo, hagan lo que dice mi palabra y la respuesta está hecha. ¿Lo recibe? ¿Lo recibe, hermano? Disculpe que eso no es automático como muchos creen. Voy a enviar petición a 1,000,000 de iglesias y que oren por mis hijos y ellos se van a arrepentir ya. No, Señor, este es el principio. Este es un principio rector. Esto es inviolable. Usted se vuelve y Dios honrará su palabra. Entonces, como padres, como gente adulta, hermano, hagamos una investigación de nuestra propia vida. Empecemos a analizarnos, porque el problema puede radicar en nosotros. Acuérdense, empezando por lo que dice la Biblia, que hay errores que nosotros no vemos. Nosotros pedimos perdón de los errores que vemos, pero hay otros que no vemos, y no porque yo no me dé cuenta, no son errores, sí son errores, y ese es el problema que hay. Entonces, hay un llamado para ser restaurados. Dice, si te conviertes, ¿cómo se le llama eso? Dios está diciendo, yo te puedo restaurar, pero si te conviertes, ¿qué es eso? Una condición. Esto es una condición. O sea que ya consiste en quién, en Dios o en nosotros. En nosotros. Dios, tú me quieres restaurar, pero sabes una cosa, yo no quiero convertirme. No, a mí déjame donde estoy. Yo creo así y así me voy a acabar. No, a mí no me digas qué tengo que hacer. Yo así creo, leo la Biblia, así lo interpreto y a mí no me interesa lo que digan más.
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1: Jeremías 15:19. Por tanto, así dijo el Señor: si te convirtieres, ¿qué dice? Yo te restauraré. ¿Lo cree, hermano? Hagamos algo. Hoy está terminando esto. Yo quiero entregarle cuentas al Señor. Quiero orar por usted, pero quiero orar por los que se van a convertir. No quiero orar por el que no se va a convertir, porque quiero aplicar estos principios que les he enseñado por la palabra. No le quiero engañar. Si usted dice, no, yo estoy bien así, hermano, y se está cayendo a pedazos, ¿qué? Dígame, ¿hay algo que yo pueda hacer por usted? No, lo único que puedo hacer es entregarle la palabra. Que usted cambie su plan de vida, que usted quebrante su molde de vida y diga, Señor, acepto tu plan, tu orden, acepto lo que tú dices, renuncio a lo que yo he venido haciendo y cómo he venido viviendo. Tiene necesidades tras sus espaldas, tiene enfermedades, tiene familia que usted necesita salvar para la gloria de Dios. Este es el momento. Y quiero decirle, aunque usted no me lo crea, para mí es un momento muy solemne. No tengo más cómo explicarle cómo Dios trató conmigo cuando me dio este mensaje. Hasta el día de hoy yo le decía al Señor, ahora Él tocaba mi corazón y me recordaba a Él

0: que Él va a honrar su palabra. La palabra que hemos tocado durante este fin de semana y hoy martes, Él la va a honrar. Si Él dice que te restaurará si te conviertes, más vale que lo creas. Él va a tratar contigo. Él te va a bendecir. Él va a tocar tu corazón. Tenemos tiempo, hermano. Pero yo quiero estimularle. No diga usted, no permita que el diablo lo siga sometiendo y le diga, no, no, no, no es contigo, todo está bien, no, tú no necesitas convertirte. Si el Señor le pidió a Jeremías que se convirtiera, ¿no le va a pedir a Jaime García? ¿No les va a pedir a ustedes, hermanas, hermanos? Mire, aquí hay un siervo de Dios descendiendo al Jordán. Ahí vienen estas damas. Este es el momento de romper filas. Venga el varón y la mujer que entendió la palabra. Y diga, Señor, yo he comprendido y yo quiero convertirme a tu plan. ¿Cuál es tu plan, Señor? ¿Cuál es tu voluntad, Señor? ¿Qué es lo que dices para mí en esta noche? Venga. Y dígale, Señor, te doy gracias. Empiece a hablar con su Señor, ahí donde está. Empiece a decirle, Señor, aquí está mi vida. Dígale, aquí está mi corazón, Señor. Dígale, necesito descender al Jordán. Si mi piel va a ser limpia, si mi alma se va a limpiar con descender al Jordán, con humillarme, entonces yo quiero descender al Jordán. Si mi mente va a cambiar, si mi vida cristiana va a cambiar y dejaré de ser ese cristiano friolento, indiferente, ese cristiano sin principios, sin fuerza, sin poder, entonces me humillo y me convierto a ti. Señor, en esta oportunidad, en el nombre bendito y glorioso de Cristo Jesús. Señor, yo quiero orar con tu pueblo, así lo has puesto en mi corazón. Señor, tú conoces a mis hermanitas que están enfermas, los varones que están enfermos, que tienen problemas, que tienen peticiones por sus hijos. Aquí hay madres que lloran por sus hijos. Y su enfermedad no es más que la preocupación exagerada por el alma de sus hijos. La tristeza, la impotencia de poderles ayudar para que salgan de los vicios. Pero tú les has dado la clave y nos has dado la clave a todos. Si te convirtieres, yo te sanaré. Si te convirtieres, yo te restauraré. Señor, empieza a trabajar en este momento. Empieza a trabajar en este pueblo que vino a escuchar tu palabra. A los que por una necesidad se quedaron en casa, que reciban esta palabra. Que están mirando el azote en su economía, el azote en su matrimonio, en su familia, en su salud. Están mirando el azote en sus hijos. Están mirando el azote, Señor, en su trabajo. Están viendo el azote, Señor, en diferentes áreas de su vida. En el nombre bendito, maravilloso y glorioso de Jesús, en esta noche empieza a honrar tu palabra. Tu pueblo obedeció a la palabra, Señor. Aquí están estas damas y estos caballeros. Aquí hay siervos tuyos que son, Señor, mis consiervos en este lugar, que han venido a humillarse delante de ti. Igual que ellos, yo me humillo ante ti, Señor. Como a esa noche, esa madrugada que hablaste a mi corazón y entregaste este mensaje en mis manos, Señor. Igual me humillo una vez más delante de ti. Yo te ruego que empieces a honrar tu palabra. Empieza a sanar, empieza a restaurar, que empiece tu pueblo a creer en ti y a decir, eso es cierto, porque mi Señor ha empezado a obrar, porque mi Señor ha empezado a restaurar mi vida. Háblele, dígale, Señor, aquí estoy, convénceme, Convénceme, Señor, no permitas que yo siga igual. Sácame de la frialdad, Señor. Sácame de la dureza. Sácame de la indiferencia, Señor. Sácame de la mentira. Sácame, Señor, de donde yo estoy estancado. Ten piedad y misericordia, oh Dios. Empieza a traer bálsamo santo sobre tu pueblo. Yo no voy a tocar a nadie su cabecita, Señor, pero tú vas a honrar tu palabra, porque el toque para tus hijas y tus hijos eres tú mismo. Eres tú mismo entrando a esas vidas, entrando a esos corazones, oh Dios, restaurando esa parte interna de esas vidas que han estado sufriendo. Señor, que de aquí en adelante ya no nos frenes con el freno, no nos detengas con el freno, con el azote, no nos detengas con el cabestro, con el látigo. No, que cuando hables a mi corazón y digas, hijo, esto es lo que quiero, yo te diré, sí, Señor, aquí estoy. Y que no te desobedezca, Señor, que pueda caminar conforme tú lo estás mandando. Padre, en esta noche, que este toque que tu pueblo recibe siga en sus casas. Siga, Señor, allá donde estén. Que siga ese toque en nuestros hogares, aunque nos despertemos llorando por la noche. No solo los que estamos aquí, Señor, que tu palabra nos ha quebrantado, sino los que están, Señor, a través de esta plataforma, los que están recibiendo esta señal, que también sientan el toque, que sientan esa mano poderosa en el nombre de Jesús. Hay poder en el nombre de Jesús. Hay poder en el nombre de Jesús. Oh Señor, gracias. Gracias Dios. Trae restauración, Padre. Trae restauración, Dios. Trae restauración, querido Jesús. Y ayúdanos. Ayúdanos, Dios eterno. Levante sus manitas y dígale, Señor, te entrego mi corazón. No puedo gobernarlo. No, Señor, pero hazlo tú. Hazlo tú, bendito Salvador. Hazlo tú y ayúdame a servirte como eres digno. Oh, Dios, que mañana amanezca obedeciéndote, haciendo tu voluntad, Señor, siendo dirigido por ti. Oh Dios, bendito eres. Trae tu bendición sobre los que están en las plataformas, Padre. Ministra de una forma extraordinaria en el nombre de Jesús. Amén y amén.
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2: Son las 12. Gloria a Dios en las alturas y paz en la tierra a los hombres de buena voluntad. 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

0: La presidenta de México, la doctora Claudia Sheinbaum Pardo, informa que hoy se publicó en el Diario Oficial de la Federación el decreto por el que se establecen distintas medidas administrativas para trabajadores y estudiantes en el marco de la inauguración de la Copa Mundial de la FIFA 2026 en la Ciudad de México, con el objetivo de contribuir a la movilidad urbana y a la seguridad vial, el jueves 11 de junio, día del partido inaugural. La inversión de la empresa Fermachem en Durango tendrá un impacto positivo en distintos indicadores económicos del estado, asegura el secretario de Finanzas, Franklin Corley. Durango fue reconocido por sexta ocasión consecutiva con la distinción internacional Three Cities of the World, consolidándose como un referente nacional en materia ambiental. Continúa el operativo de fuerzas federales y estatales en San Miguel de la Casa Blanca, Durango. De manera preliminar, se reportan personas detenidas, vehículos asegurados y presuntos enfrentamientos, mientras se espera información oficial de las autoridades. La Federación de Fútbol de Irán acusa el martes a Estados Unidos de retirar la cuota de boletos asignada a sus aficionados para el Mundial que comienza el jueves. Gracias por acompañarnos. Bienvenidas y bienvenidos sean todos y cada uno de ustedes a Notigram a las 2. Mi nombre es Víctor Salas y en ausencia de mi compañera Mónica Aro, le agradezco infinitamente su preferencia y le deseo que tenga un excelente provecho si es que en este momento usted disfruta de los sagradísimos alimentos. Gracias por estar con nosotros. ¿Qué tal el calorcito allá afuera? ¿Cómo se siente la temperatura? Mándenos mensajito a través del número de WhatsApp 618-444-4446, totalmente disponible a partir de este momento, y la red social del Facebook Notigram Durango desde cualquier parte del mundo. La noticia nacional.
1: Más de 33,000 elementos son desplegados por efectos de la depresión tropical Boris. Las Secretarías de la Defensa Nacional y de Marina desplegaron más de 33,000 elementos en estados del Pacífico mexicano para atender posibles afectaciones derivadas de los remanentes de Boris, ahora degradada a depresión tropical. Las autoridades mantienen operativos preventivos en Guerrero, Oaxaca, Colima, Jalisco y Michoacán, donde se esperan lluvias intensas, oleaje elevado y riesgos de inundaciones. Protección Civil informó que hasta el momento las afectaciones han sido menores, aunque continúan activos los planes de emergencia y vigilancia en las zonas vulnerables. Estados Unidos suspende exportaciones de ganado vivo a México por nuevos casos de gusano barrenador. El gobierno de Estados Unidos suspendió de manera inmediata las exportaciones de ganado vivo hacia México tras la detección de 3 nuevos casos de gusano barrenador del Nuevo Mundo. De acuerdo con el Departamento de Agricultura estadounidense, 2 de los casos fueron identificados en Texas y uno más en un perro en Nuevo México. La medida afecta el traslado de bovinos, caballos, cabras, ovejas, cerdos de reproducción y otras especies, mientras las autoridades buscan contener la propagación de la plaga. DHS niega permisos especiales de ingreso a EU para Durazo y Villarreal. El Departamento de Seguridad Nacional de Estados Unidos, DHS, negó que los gobernadores Alfonso Durazo de Sonora y Américo Villarreal de Tamaulipas cuenten con un permiso especial para ingresar y salir del país. La aclaración surgió luego de versiones que señalaban que ambos mandatarios habrían recibido el beneficio conocido como parole, tras presuntas investigaciones relacionadas con sus visas. La dependencia estadounidense confirmó que ninguno de los 2 gobernadores ha sido beneficiado con ese mecanismo migratorio. INE emite nueva credencial para votar con identidad de género y autoadscripción indígena. El Instituto Nacional Electoral comenzó la emisión de un nuevo modelo de credencial para votar que permitirá incorporar de manera voluntaria la identidad de género y la autoadscripción como persona indígena. Además de estas opciones de inclusión, la MICA cuenta con 25 nuevos elementos de seguridad para prevenir falsificaciones y proteger los datos personales de los ciudadanos. El nuevo formato será entregado únicamente a quienes tramiten por primera vez su credencial, la renueven, soliciten reposición o realicen un cambio de domicilio.
0: Le recuerdo que cualquier duda, queja, sugerencia, saludo, felicitación, lo que usted quiera hacer llegar, son bien recibidos. Y por supuesto, usted es quien genera la noticia y nosotros, claro que le investigamos los temas internacionales.
1: Trump asegura que acuerdo de paz con Irán está cerca de concretarse. El presidente de Estados Unidos, Donald Trump, afirmó que el acuerdo de paz con Irán se encuentra en su fase final y que las negociaciones avanzan favorablemente tras el reciente cese de hostilidades entre Israel y la República Islámica. Aunque ambas naciones han reducido los ataques, la situación en la región sigue siendo delicada debido a nuevos episodios de violencia en Líbano. Trump llamó a las partes a evitar una nueva escalada militar mientras continúan los esfuerzos diplomáticos para alcanzar un entendimiento duradero. Brasil suspende vacuna contra el dengue por 2 muertes bajo investigación. El gobierno de Brasil suspendió temporalmente la aplicación de una vacuna contra el dengue desarrollada por el Instituto Butantan tras detectarse 2 muertes sospechosas entre más de 500.000 personas inmunizadas desde enero. Las autoridades sanitarias informaron que la medida es preventiva mientras se investiga si existe alguna relación entre los casos graves reportados y la vacuna. Aunque no hay evidencia que confirme un vínculo causal, el Ministerio de Salud decidió pausar la campaña como medida de precaución. Nueva Zelanda declara emergencia por oleaje extremo y fuertes vientos. Las autoridades de Nueva Zelanda declararon el estado de emergencia en varias zonas de Wellington debido a un intenso temporal que generó olas de hasta 11 metros de altura y vientos superiores a los 120 kilómetros por hora. El fenómeno obligó a evacuar a cientos de residentes de comunidades costeras y provocó afectaciones en el transporte aéreo, además de riesgos para viviendas cercanas al litoral. Las autoridades mantienen operativos de vigilancia y pidieron a la población mantenerse alejada de las zonas costeras mientras persistan las condiciones adversas. Partido de Nicole Pashinyan obtiene victoria en elecciones legislativas de Armenia. El partido gobernante Contrato Civil, encabezado por el primer ministro Nicole Pashinyan, ganó las elecciones legislativas de Armenia al obtener cerca del 50% de los votos, según los primeros resultados oficiales. La victoria fortalece la estrategia del gobierno de acercamiento a la Unión Europea y Estados Unidos en un contexto de creciente distanciamiento con Rusia. Mientras el oficialismo celebró el resultado como un respaldo a su proyecto político, la oposición denunció presuntas irregularidades que ya son investigadas por las autoridades electorales.
0: En otra temática importante, le quiero mencionar a usted que la presidenta de México, hablamos por supuesto de la doctora Claudia Sheinbaum Pardo, ha mencionado que hoy se publica en el Diario Oficial de la Federación, el DOF, el decreto por el que se establecen distintas medidas administrativas para trabajadores y para estudiantes en el marco de la inauguración de la Copa Mundial de la FIFA 2026, esto en la Ciudad de México, con el único objetivo de contribuir a la movilidad urbana y a la seguridad vial, el jueves 11 de junio, día del partido inaugural.
2: Se suspenden las labores el día 11 de todas las oficinas y públicas y privadas, oficinas. Entonces lo voy a explicar Luisa María en qué sentido está este decreto para que se pueda llevar de manera que no haya tráfico, que no haya problemas el día del mundial, de la inauguración del mundial, perdón.
0: Pero también hay que manifestar que la consejera jurídica del Ejecutivo Federal de México, hablamos de Luisa María Alcalde Luján, ha dado lectura al decreto publicado en el Diario Oficial de la Federación, mediante el cual se establece que para el próximo 11 de junio, jueves, día de la inauguración del Mundial de Fútbol 2026, las actividades no esenciales de oficinas públicas se realizarán en la modalidad a distancia. Se suspenderán las clases en todos los niveles educativos y se exhorta a la iniciativa privada para que también en los casos de actividades no esenciales se puedan efectuar a distancia.
3: Informarle al pueblo de México, sobre todo de la Ciudad de México, que el día de hoy salió publicado un decreto en el Diario Oficial de la Federación. Adelante. Decreto por el que se establecen diversas medidas administrativas en el marco de la celebración de la inauguración de la Copa Mundial de la FIFA 2026 en la Ciudad de México. Adelante. Es un decreto que se emite con la finalidad de mejorar las condiciones de movilidad, seguridad vial y accesibilidad tanto de los habitantes de la Ciudad de México como de los turistas visitantes con motivo de la inauguración de la Copa Mundial de la FIFA 2026. Se plantea aplicar modalidades de trabajo no presenciales únicamente para el día de la inauguración de el Mundial. ¿A quién va dirigido este decreto? Adelante. Trabajadores de la Administración Pública Federal, trabajadores del sector privado y estudiantes. Es un decreto para la Ciudad de México y para estos tres grupos. ¿Qué plantea? Adelante. Para los trabajadores de la Administración Pública Federal, las dependencias deberán privilegiar el uso de tecnologías de la información y comunicación que garanticen el adecuado desempeño de las funciones sustantivas y administrativas. Trabajo a distancia, teletrabajo, obviamente todas las actividades esenciales seguirán en marcha, pero todo lo que es trabajo de oficinas del sector público, hacerlo a distancia. Lo mismo para el caso del sector privado. Se exhorta al sector privado y social de la Ciudad de México a que en todas las actividades administrativas no esenciales se implementen esquemas de teletrabajo, esquemas a distancia. Y finalmente, como tercer punto, el decreto plantea la suspensión de clases para todos los niveles educativos de escuelas públicas y privadas en la Ciudad de México para el día jueves, día de inauguración del Mundial. Este decreto, emitido por la Presidenta de México, fue ya publicado el día de hoy en el Diario Oficial de la Federación.
0: Bueno, y es que la finalidad al llevar a cabo la suspensión de actividades o que se trabaje en modalidad de distancia, el home office, como luego lo conocemos, es para evitar tanto congestionamiento vehicular, principalmente en la CDMX. Mire, hasta el momento ya son 5 estados con suspensión de clases el 11 de junio por la inauguración del Mundial 2026. La lista sigue creciendo. Ya son 5 los estados que van a suspender clases este próximo jueves. Y es que es Jalisco, Querétaro y Veracruz están sumando al decreto presidencial y suspensión de clases del 11 de junio con motivo de la inauguración del Mundial en el Estadio Ciudad de México. Hasta este momento son esos 5 los estados que cerrarán las aulas el próximo jueves, en concordancia con lo anunciado hace unos momentos por la presidenta Claudia Sheinbaum. Es importante mencionarle a usted que en Jalisco se ha firmado también un decreto que ve en la misma línea, es decir, la suspensión de actividades del sector público, exceptuando todos aquellos que vayan vinculados a situaciones de emergencia. Esta información se llevó a cabo por parte del gobernador de Jalisco, Pablo Lemus. Y es que también lo mismo sucedió en Veracruz, pues la gobernadora Rocío Nale confirma la suspensión de actividades en todos los niveles educativos por la inauguración del Mundial, de acuerdo con lo que se ha establecido. Por su parte, el gobernador Mauricio Curi de Querétaro dijo que el país está en un momento de unidad y ponerse el color verde, blanco y rojo como la bandera, por lo que no habrá clases el próximo jueves para que se pueda ver el partido inaugural. El gobierno del estado de Tlaxcala anuncia una jornada laboral corta del día de la inauguración. Para labores en todas las dependencias de la administración pública estatal van a concluir a las 11 de la mañana. Además, las clases de todos los niveles educativos se van a suspender a la misma hora, a las 11 de la mañana. Sin embargo, sabemos que la CDMX es pionera en suspensión de clases por inauguración de este mundial. Y es que esto se suma a lo aprobado por la jefa de gobierno de la CDMX, Clara Brugada, misma que desde hace una semana confirmó que distintas instituciones públicas no trabajarían el jueves 11 de junio y otros trabajos administrativos estarían privilegiando el home office. Además, las clases en CDMX en los niveles básico y medio superior también fueron suspendidos. Por su parte, hay que recordar que el gobernador de Durango, Esteban Villegas Villarreal, dijo que el día de la inauguración del Mundial no habría clases ni trabajo para que todo mundo pudiera ver y disfrutar el juego. Incluso el mandatario estatal abrió la posibilidad de realizar un puente de descanso de 4 días en caso de que México ganara este partido. Es decir, el mismo gobernador de Durango lo dijo. El jueves se suspende, sí, descanso. Pero si México gana, el viernes también hay suspensión. No hay trabajo, no hay clases. Entonces el detalle aquí está que gane México para que se pueda agarrar el puente largo. Al reducir la movilidad urbana de estudiantes y burócratas, los gobiernos buscan mitigar el colapso vial y garantizar un operativo de seguridad eficiente para los miles de aficionados locales y turistas internacionales que se van a dar cita en el coloso mundialista. Pues ahí está la situación. Esto es lo que está pasando. Ya se manifestó y hay varios estados que se están sumando a este decreto presentado por la presidenta de México, la doctora Claudia Sheinbaum, de llevar a cabo trabajo desde casa, el mencionado home office, estudios a distancia, en fin, lo que se pueda hacer, siempre y cuando no se trate de emergencias, porque usted sabe que las emergencias obviamente no se pueden suspender en lo absoluto. Por otra parte, siendo las 2:17, la presidenta de México, la doctora Claudia Sheinbaum Pardo, sostuvo que los actos violentos registrados en el contexto de las movilizaciones magisteriales ya no responden únicamente a demandas legítimas. responden a una estrategia para proyectar una imagen de caos e inestabilidad en México. Si hay una provocación, dice, para evitar o para mostrar que hay caos en México, dice la mandataria en su rueda de prensa matutina del Palacio Nacional.
2: Desde nuestra perspectiva, que lo hemos analizado mucho, no se explican estas manifestaciones, y menos las que tienen un carácter violento. Y esto es para el pueblo de México y para el mundo. Nosotros lo vemos como una provocación. Como para decir, miren qué mal está la situación en México. Ya explicó Mario que máximo es el 8% de las escuelas de todo el país que no tienen clases. Y son alrededor de 1,000, ¿no? 1,000 y pico de maestros aquí, ¿no? Aquí, en el centro. Ah, como 3,000 que están aquí en el centro. Han tenido todo el diálogo, todo. Esfuerzos adicionales que hemos hecho para los maestros de Oaxaca, para las niñas y los niños de Oaxaca, para Chiapas. Personalmente recibí a la dirección de Chiapas con el gobernador y firmamos un acuerdo. Mario ha estado en reuniones tripartitas en todos los estados desde hace un año.
0: Pues se ha tenido la posibilidad, se ha tenido toda la intención de ayudar por parte de la presidenta de México, la doctora Claudia Sheinbaum. Por eso explica, dice, no entendemos por qué siguen las movilizaciones. Hay que mencionar que las recientes movilizaciones de maestros, encabezadas principalmente por la Coordinadora Nacional de Trabajadores de la Educación, la CENTE, han generado manifestaciones continuas en Ciudad de México y Durango. Los docentes exigen un aumento salarial, la abrogación de la ley de LUCICAM, mejoras en las pensiones y la eliminación del sistema de Afores. Los maestros mantienen un plantón y han intensificado sus movilizaciones en puntos estratégicos, lo que incluyen bloqueos en las inmediaciones de la estación taxqueña del metro y marchas hacia el Estadio Azteca. Se han reportado fuertes tensiones en la Secretaría de Educación Pública y distintas dependencias. Las protestas han provocado cierres viales importantes y altercados en la capital justo en los días previos a la Copa Mundial de la FIFA. El magisterio disidente también ha tomado medidas de presión en el estado, incluyendo suspensiones de clases en al menos 25 escuelas y manifestaciones por el tema de las pensiones y la entrega de recursos. Distintas organizaciones sociales han anunciado que se van a sumar a los bloqueos de carreteras y casetas para respaldar las demandas magisteriales. Sin embargo, dice la presidenta de México, hemos tenido toda la intención, sí, hemos estado con iniciativas para poder platicar con ellos, para poder dialogar, pero no se ha logrado hasta el momento nada por parte del magisterio. Y con esto nos vamos a una pausa. Le invito a que siga con nosotros, no le cambie, regreso rápidamente con más temas de interés. Volvemos.
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0: Esther Márquez Piedra, que nos dice: buena tarde, Víctor, excelente y bendecido día, saludos. Igualmente, Esther Márquez Piedra, bendiciones para usted, muchísimas gracias. Le mando, por supuesto, un beso con todo cariño hasta donde quiera que usted se encuentre, y excelente provecho si está disfrutando de los sagrados alimentos. Otro comentario, Teteranda Borjas: buena tarde, Víctor, saludos también para don Pilar Aguilar. Gracias, Teteranda, con todo gusto le doy sus saludos ahorita que llegue a la sección policíaca. Gracias por estar con nosotros, bonita tarde también para usted. Otro comentario, Jonathan Enrique Hernández Herrera dice: buena tarde, mi estimado amigo Víctor Salas, que Dios lo bendiga hoy, que tengas un excelente martes, me encanta verte feliz en el noticiario. Muchas gracias, amigo Jonathan Enrique Hernández Herrera, fuertísimo abrazo, hermano, para ti también, gracias por acompañarnos, excelente provecho. Manuel Solís, excelente martes, saludos. Gracias, amigo Manuel Solís, gran martes también para ti, un fuertísimo abrazo, con todo aprecio. Y continuamos con más, momento de hacer los enlaces correspondientes con nuestros corresponsales a los distintos municipios del estado. Saludo afectuosamente al buen amigo Chuy Martínez en Santiago Papasquiaro, que ya lo vemos acá en pantalla. Mi buen Chuy, buena tarde, bienvenido. Amador Hinojosa, gran amigo también en Vicente Guerrero, ya nos está acompañando. Muchas gracias, Amador, qué bueno que estás con nosotros. Vámonos directamente hasta Santiago Papasquiaro. ¿Cómo estás, mi Chuy? ¿Qué novedades? Bienvenido, muy buena tarde.
1: Gracias, muchas gracias, Víctor Salas, te saludo con el gusto y el afecto de siempre, hermano, sabes lo que se te estima y lo que se te aprecia, por supuesto también al buenazo de Amador, ahí un saludote hasta Vicente Guerrero, a todo nuestro amplio auditorio, Víctor, que afortunadamente cada día es más. Y bueno, mira la información que tenemos, pues primeramente del calorcito sigue, Víctor, la lluvia pues no por ningún lado, pero mira en el aspecto de la información de las noticias que tenemos preparadas, ya ves que Víctor se ha estado platicando, amigos, sobre esta situación del gusano barrenador del ganado, de la mosca y todas estas situaciones, que ya llegó por cierto a Durango, por allá en la región de Pueblo Nuevo, ¿verdad? Y bueno, en este sentido, el día de ayer, una información de Notigram, precisamente con el presidente de la Unión Ganadera Regional de Durango, Rogelio Soto Ochoa, pues él habla, él dice ahí que, oiga, entre 5 y 7 años, lo mínimo para poder resolver este problema de lo que es precisamente el gusano barrero en nuestra entidad, y que mucho está afectando, a la ganadería, una actividad importantísima, prioritaria en nuestra entidad. Oye, pues platicamos, Víctor, amigos, precisamente con el titular de la Secretaría de Agricultura, Ganadería y Desarrollo Rural del Gobierno del Estado, nuestro buen amigo Jesús López Morales. Bueno, y Chuyito López pues nos dice, pues qué bueno fuera, ingratos, qué bueno fuera que fueran 5 o 7 años, ¿no? Dice, la situación está difícil, está complicada, y bueno, pues ojalá se pueda resolver esto con coordinación, pero ya llegó la mosca, ya llegó este problema a Durango, a los Estados Unidos, así es que es un problema muy serio. Pero miren, escuchemos lo que dice, pues señalando que ojalá fuera nada más 7 años, escuchemos.
2: Se veía venir de la llegada a nuestro estado de la plaga del gusano barrenador, de la mosca, lo mencionamos en varias ocasiones que era inminente la llegada, estábamos haciendo un esfuerzo extraordinario, gobierno del estado en la parte de trazabilidad, en la parte del control, en lo que viene siendo la movilización, pero insisto, la mosca vuela y esa no tiene fronteras y no va por carretera, no requiere trazabilidad, pero en la parte de que pudiera llegar por alguna miasis, alguna gusanera en ganado que transita, ahí sí que tengan la certeza los productores que en esa parte fuimos muy responsables. Y digo fuimos porque ya está la plaga, a final de cuentas. Fuimos muy responsables en que el ganado que no venía en condiciones y que no traía los certificados sosanitarios se regresaba a origen a que hicieran las prácticas que marcan los protocolos. Y pues bueno, ya tuvimos la presencia en un poblado de Pueblo Nuevo, y eran las zonas donde veíamos más riesgos. ¿Por qué? Porque estaba la presencia del gusano en nuestros estados vecinos en Nayarit. Iba a llegar a esa zona, teníamos la parte de Zacatecas, pues estábamos con el riesgo de que fuera en Mezquital y que fuera en Vicente Guerrero, en Xúchil, esas zonas.
1: Esta parte decía Rogelio Soto Ochoa, nuestro buen amigo de la Unión Ganadera Regional de Durango, Chuyito, decía que entre 5 y 7 años de trabajo muy intenso para poder estabilizar esta situación.
2: Ojalá y que pudiera hacer esos años, hay que simplemente analizar los años que se van a tardar para poder tener las plantas productoras de mosca estéril. Insisto, no hay otro mejor remedio que la mosca estéril para poder tener ese control de la plaga del gusano barrenador. Entonces, si son 7 años, qué bueno que fuera esa cantidad de años, de 5 a 7 años. Ojalá y que no se extienda mucho más tiempo, porque sería, por supuesto, pues años de mucha pérdida para los productores ganaderos.
0: Sin duda alguna, mi buen Chuy Martínez, esto es algo preocupante y es algo ocupante. Y sabemos que la autoridad está haciendo lo correspondiente para poder acabar y los filtros sanitarios para poder evitar la expansión, la proliferación de esta plaga, que definitivamente es mortal, acaba directamente con los animales. Pero lo lamentable del caso, mi Chuy, es que también en humanos. Afortunadamente no se han presentado situaciones, pero no queremos que esto vaya a ocurrir más que en algunos otros lugares, pero aquí en Durango no queremos nada de esto.
1: Efectivamente, Víctor, ese es el gran problema que se tiene, ¿verdad? De que pues la mosca no reconoce fronteras, se va transmitiendo, el gusano barrenador va llegando a muchos lugares, a muchos, y hay que decirlo, mira, Víctor, ya, amigos, ya este gusano barrenador ya está presente en 5 puntos diferentes en los Estados Unidos, en el sur, específicamente en el área de Texas. Entonces aquí el problema, Víctor, amigos, es de que la gran cantidad de mosca, ¿verdad?, que se recibe aquí en México, mosca estéril, pues ya no se va a mandar, ese es el gran temor que se tiene. Aquí en México se produce muy poca mosca estéril, y entonces los Estados Unidos la van a utilizar pues para controlar la plaga allá en su entidad, ¿verdad? Esto va a ser una situación muy problemática, y aquí pues en lo que se tiene que trabajar es en la producción de mosca estéril, buscar por ahí algunas gentes que se han dedicado a esto, a que incrementen la producción, porque se necesitan millones y millones y millones de moscas, ya te imaginas, Víctor, amigos. Entonces el problema es muy serio, y no hay que dejar de lado, Víctor, amigos, que pues es una de las actividades importantes, prioritarias para nuestro estado de Durango, lo que es la ganadería. Y con esta situación, imagínate, si antes que no llegara, todavía no había ningún caso aquí en Durango, se cerraron las fronteras con los Estados Unidos, ahora que ya está presente y que va a seguir estando presente con más intensidad, pues el problema es mayúsculo para nuestros ganaderos, para nuestros amigos campesinos. Y repito, ahí hay esta coincidencia de Rogelio Soto Ochoa y de Chuy López Morales, en el sentido de que ojalá fuera nada más 7 años, pero se prevé una situación muy, muy difícil, y específicamente y en concreto, mi Víctor, por la falta de mosca estéril. Es la información que tenemos desde Santiago Pasquero, Víctor. Bueno, pues continuamos con más informaciones. Te mando un saludote, que tengan un excelente martes.
0: Así, rapidísimo, antes de terminar, ¿cuál es el estado anímico de los ganaderos allá en Santiago Pasquero, en Tepehuanes? ¿Qué opinión tienen ellos? ¿Qué están haciendo para evitar también la propagación de esta plaga?
1: Mira, el estado anímico de entrada, Víctor, es pésimo. La gente está muy decepcionada aquí en Santiago, Papasquero, en Tepehuanes, en Nuevo Hidalgo, toda esta región, como en muchos otros puntos de nuestra entidad federativa, Víctor, pues la gente vive de la ganadería. Mire, cuando hablamos en las ciudades, a lo mejor en Durango, aquí en Santiago, Papasquero, en las cabeceras municipales, que la ganadería, pues es un poco menos, ¿verdad? Pero la gente que vive en el campo, la gente que está ahí con su ganado y que sabe que no puede haber exportaciones, ¿verdad?, pues les ha perjudicado bastante. El estado de ánimo está por los suelos, y con esta noticia de que ya está aquí el gusano barrenador en Durango, que ya está el problema, pues todavía más. Platicamos precisamente con algunos productores, porque mira, aquí platicamos con Chuy López Morales de Sagder, Durango, allá en Tepehuanes, precisamente fue a hacer la entrega de un alimento para ganado, ¿verdad?, de suplemento alimenticio, 100 toneladas se entregaron ahí, información adicional. Pero, y ahí platicábamos con ellos, y pues él fue claro en esta situación. Ahora, las medidas que se están tomando, como dice Chuy López, lo que le correspondía a la entidad, al estado, lo que le correspondía a los productores ganaderos, a los municipios, se hizo mucho. Se hicieron baños fitosanitarios, se hicieron baños garrapeticidas, se pusieron barreras y fronteras, pero era lógico que iba a llegar esta plaga a Durango, como ya entró a los Estados Unidos. Imagínate las condiciones de seguridad que han de tener allá, pues también ya están allá 5 puntos con este problema. Y pues ahí el estado de ánimo, ojalá se pueda mejorar, porque sí se perjudica mucho. Ya los ganaderos, pues qué esperanza tienen de mandar a Estados Unidos. Olvídate, ahorita por lo pronto ninguna novedad. Y hay que recordar que mucha de esta gente de los ranchos ganaderos de la región, de todo el estado de Durango, pues viven precisamente las exportaciones de ganado hacia los Estados Unidos. Esto se acaba y la situación no pinta absolutamente nada bien, desafortunadamente, Víctor, pues para nuestra gente, para los productores ganaderos de Durango.
0: Perfecto, Michuy, muchísimas gracias. Gracias, amigo, por esta información. Y por supuesto, estaremos muy pendientes a ver qué resulta de todo este trabajo. Amador, pedirte un poquito de tiempo de la pantalla. Vamos rápidamente a un rompecorte, porque nuestro compañero Raúl Vargas, creador de contenido y reportero de Tigram, se encuentra en la calle con una información de último momento. Raúl Vargas, adelante con la noticia.
3: Hola, ¿qué tal, Víctor? Muy buenas tardes. Hace unos momentos se reportó movilización justo donde me encuentro. Para todo el público, estamos afuera del Cervati 130. Recordarás que hace unas semanas se ha hablado de algunas amenazas que habían escrito en los baños de esa institución. Pues bueno, según alumnos, refieren que nuevamente vuelve a ocurrir esta situación de amenazas escritas en los baños, por lo cual fue necesaria la intervención de la policía municipal y estatal para evacuar a los alumnos de esta institución. Comentarte, mi estimado Víctor, que de momento se suspenden clases y no se ha definido hasta cuándo se pudieran retomar dada esta situación. La segunda situación que vienen manejando los alumnos, que según ellos, de fuente confiable, se les informó que precisamente alguno de los alumnos, esa es otra versión que se está manejando, sin embargo, no es información oficial, habrá que esperar a las autoridades, que un alumno portaba un arma de fuego el día de hoy. Y bueno, por lo tanto, se habla, no hubo detonaciones, no hubo disparos, también es necesario puntualizar y aclarar eso, porque en otras versiones que se escucharon a través de redes sociales, se hablaba de tiroteos. Sin embargo, los alumnos constatan que no hubo disparos, no hubo este asunto, pero sí pudiera haberse derivado en algún asunto de amenaza por parte de este alumno que portaba esta arma. Y bueno, pues recordemos también que la operación Mochila ya se venía manejando en esta institución y en otras más, filtros de seguridad, y bueno, todos estos protocolos que yo creo que pues es necesario que se retomen por parte de las instituciones educativas, porque pues en este momento hablar de una situación como la que estamos hablando, y me voy a hacer un lado, mi estimado Víctor, a ver si se alcanza a ver en la lente justamente lo que está ocurriendo aquí. Están los alumnos del Cebati 130, ya están regresando a sus casas, dado que los que van llegando y aún no estaban informados, pues se les está diciendo que la institución se permanecerá cerrada por parte de directivos y personal de la institución. No se ha emitido algún tipo de declaración al respecto, no se ha aclarado la situación, únicamente lo que hemos sabido por voz de los propios alumnos. Lo que sí es un hecho es que se suspenden las clases en esta institución por nuevamente un asunto de amenazas, o en este caso la segunda versión que vienen manejando los alumnos, de alguna aportación de arma de fuego por parte de alguno de los alumnos de esta institución, y por lo cual pues fue necesario la intervención de las autoridades, y pues en este momento pues la institución, reitero, ya se encuentra cerrada, y pues los alumnos ya vuelven a casa nuevamente después de lo ocurrido esta tarde, una tarde pues que tú sabes, en asuntos de seguridad ha estado movida desde la mañana. Escuchábamos de un operativo, nuestro compañero Pilar Aguilar pues ya nos ha ampliado toda la información, y pues estaremos muy al pendiente de la información que se siga desarrollando en los próximos minutos justo aquí por parte de las autoridades de educación, pero también de las de seguridad, que es muy importante que aclaren este tipo de situaciones que están sucediendo.
0: Bien, Raúl, ya para terminar con este enlace, ¿hay presencia de corporaciones policíacas en el lugar? ¿Seguridad pública, otro tipo de corporaciones?
3: No, debido a que ya cerraron la institución, pero se hablaba en que en el momento de la evacuación, porque estamos hablando, Víctor, de que en el momento en que suceden los hechos, alumnos se encontraban en clases, se encontraban los docentes laborando, es decir, había operación dentro de la institución como un día normal. Sin embargo, dada la situación, pues sí fue necesario evacuar. En ese momento sí se hablaba de presencia de elementos de la policía estatal y también de la policía preventiva que estuvieron aquí haciendo acto de presencia. En ese momento no se observa, pero supongo que ya las autoridades de esta institución educativa han de estar dialogando justamente con quien corresponde, en este caso en materia de seguridad.
0: Perfecto, Raúl, muchas gracias, amigo. Gracias por este enlace de último momento. Te enviamos un fuerte abrazo.
3: Igualmente, hasta luego.
0: Gracias, Raúl Vargas, mire desde el lugar de los hechos, con la cobertura correspondiente en el tema policiaco. Ahora regresamos rápidamente con nuestros amigos corresponsales, el buen amigo Amador Hinojosa, Vicente Guerrero, ¿cómo estás, hermano? Gracias por la espera, ¿cómo te encuentras? ¿Qué novedades?
4: Hola, ¿qué tal, Víctor? Excelente tarde, la verdad es que cuando la información llama, pues hay que atenderla, la verdad es que no hay problema ninguno. Gracias. Por nuestra parte, y damos complemento pues en parte también a la temática que ya manejaba el buen Chuy hace unos instantes también contigo en este enlace, las cuestiones y lo que ha conllevado también como medidas las cuestiones del gusano barrenador para este punto, para esta región del estado. Tenemos una muy buena relación con el director de Desarrollo Rural en Puana. Le agradecemos justamente, atienda nuestra llamada hoy más temprano, José Hernández, y nos da un seguimiento justamente de cómo se ha preparado pues también en parte del municipio, la región, pero también pues los derivados de que ayer se confirme pues justamente el primer caso del gusano barrenador en una comunidad de Pie de la Cuesta, allá en el municipio, en el ejido de Pueblo Nuevo, que se da justamente en una mascota y que también dentro de este reportaje que te vamos a compartir nos dice que es una segunda especie también en riesgo con el tema del gusano barrenador, el tema de mascotas, perritos y otras especies que puedan también tener heridas, así como también nos indica que hoy más temprano pues había una especulación de un posible segundo caso en lo que es parte sierreña, me parece, del mezquital. Aún no se confirma, pero estaba en desarrollo esa información. Ahí sería también pues en un bovino, en un becerro como tal, que tendría aparentemente ya la cuestión del gusano barrenador, pero eso sigue siendo una especulación. Nos da información de esto y nos vuelve a refrescar justamente cómo se gesta esta mosca, cómo es su proceder y también cómo hay que actuar cuando se presente una herida ya con pues cuestiones del gusano barrenador.
5: Déjame te comento que pues prácticamente todos los animales son de sangre caliente, por lo que cualquier animal que tengamos que esté en la calle puede ser portador de este gusano. Que la gente pierde ese miedo, porque la gente tiene miedo de que, si notifico me van a cuarentenar. No se cuarentena, simplemente se trata el animal y el animal puede vivir su vida sin ningún problema. La mosca detecta cualquier orificio con sangre, por más pequeño que parezca, ¿eh? A veces que inyectamos el ganado y sale poquita sangre, ahí puede la mosca depositar sus huevecillos.
6: Porque ha pasado que también cuando es por gesta, ¿verdad?, que acaban de nacer.
5: Ajá, el ombligo es donde más se está presentando, porque son animales más susceptibles, que se pueden defender un poquito menos. Importante, tiene que ser en animales vivos, porque la mosca, el gusano barrenador o el gusano barrenador, a diferencia de otros gusanos, se alimenta del tejido vivo. Los huevecillos van madurando, se convierten en larvas. Una vez que la larva ya está formada, aunque la quitemos y cae al suelo, puede terminar su proceso en la tierra. Por eso es importante que la gente notifique. Para nosotros o en su momento Senacica o cualquier médico veterinario pueda hacer, retirar todas las larvas, meterlas en alcohol o en ivermectina para que mueran, pues. Entonces sí es importante que entiendan eso. Fíjate, mencionábamos el tema del canino. A nivel país, el perro es la segunda especie más afectada con gusano barrenador, sumado que tenemos una gran demanda y una gran cantidad de perros callejeros.
6: Sí.
5: Pues olvídate, o sea, los perros callejeros van a jugar un papel importantísimo en esta cuestión del gusano barrenador.
0: Sabes que me llama la atención esto que acaba de mencionar el buen amigo José Hernández, a quien le enviamos un fuerte abrazo, por supuesto, lo conocemos perfectamente. Esto que mencionó de los perros callejeros, tienen que tener mucho ojo en ese aspecto, porque si hay miles de perros o cientos de perros callejeros, no solamente en la capital, en todos los municipios del estado, y claro que deben de tomar cartas en el asunto en ese aspecto.
4: Médico veterinario que es José Hernández, pues sí hay que tener mucho cuidado también con las heridas de algunos de los animales. Te digo, pues el primer caso, y tú sabes bien de esto, que se presenta o se informa ayer aquí en el estado de Durango, pues es justamente en un can que se encontraba en este ejido de Pueblo Nuevo. Entonces sí hay que tener mucho cuidado también con los animalitos, serían segunda especie, por así decirlo, en riesgo, y también no descartar inclusive las cuestiones en humanos, quienes estén cercanos pues y proximidad a esto, tener muchos cuidados, también el tema de guantes, el llevar mejor especialistas, el reportar justamente qué es lo que pedía, y yo te brindaría un número que justamente nos comparte el buen Josué, que es de carácter nacional, nos señala justamente que ha tenido pues una comunicación directa con Senacica, que es también pues un derivado de una asociación con CEPA, que es la Comisión Mexicana y Estados Unidos para la prevención de fiebre aftosa y otras enfermedades exóticas de los animales. Nos comparte el contacto del médico veterinario Humberto, que ahorita pues se puede hacer también reportes directos con él en general en esta región o en parte del estado. Es el +52 55 79 50 35 74. Igual pues recordamos que ese noticiero queda grabado en nuestras diferentes redes sociales y con gusto puede volver a checar ese contacto también para los reportes. Como dice, no sé.

0: información que esperamos también le sea valioso a todo tu público.
1: Te agradezco muchísimo, Amador Hinojosa, esta información que nos acabas de presentar, tanto la que nos diste a conocer tú como Chuy Martínez, temas interesantes que en este momento están en la boca de todas las personas. Es los temas del momento, lo que la gente quiere saber exactamente para poder prevenirse y saber cómo actuar. Chuy Martínez, gracias amigo, gracias hermano por la información. Amador Hinojosa, gracias, les mando un fuertísimo abrazo a ambos y por supuesto los veo mañana con más temas de interés. Cuídense mucho, excelente día. Gracias. Vámonos a una pausa, siga con nosotros, no le cambie. Regreso rápidamente con más acontecimientos.
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1: Seguimos, por supuesto, con más información. Qué bueno que continúa con nosotros, siendo las 2:50.

0: Esto es Diario 911. El mero mero de la cuestión policíaca, don Pilar.
1: Víctor, ¿cómo está? Buenas tardes a todos.
0: Bienvenido, don Pilar. Oiga, le manda saludos a Tete Aranda Borges.
1: Ah, pues muchísimas gracias.
0: Dice por acá, salúdeme a don Pilar Aguilar.
1: Ah, muchísimas gracias.
0: Muy bien, ahí están los saludos de parte de Tete Aranda Borges. Tete Aranda Borges, y fiel seguidora de los espacios de noticias. ¿Qué novedades, don Pilar?
1: Oiga, fíjese que la Fiscalía Anticorrupción, recientemente les habíamos dado a conocer de una persona, servidor público, que se aprovechó de un adulto mayor y se había quedado con 115 mil pesos de los que le correspondían por un laudo laboral. Y ahorita tenemos esta información de la Fiscalía Anticorrupción. Dice la Fiscalía Anticorrupción, en combate a la corrupción del estado de Durango, informó que obtuvo sentencia condenatoria en contra de Humberto Gerardo Muro Villalba, tras acreditarse su responsabilidad penal en la comisión del delito de cohecho. De acuerdo con la información proporcionada por la institución, el ahora sentenciado fue detenido por elementos de la Policía Investigadora de Delitos de Corrupción luego de que las investigaciones se permitieron establecer su participación en hechos relacionados con la apropiación indebida de recursos económicos que correspondían a una persona adulta mayor. La Fiscalía dice que al momento de los hechos, Humberto Gerardo Muro Villalba se desempeñaba como encargado del área laboral de la Subdirección Jurídica del Sistema Descentralizado de Agua Potable y Alcantarillado de Gómez Palacio, Durango. Según la carpeta de investigación, los recursos involucrados provenían del cumplimiento de un laudo laboral que había sido emitido en favor de la víctima. Una vez desahogado el proceso penal, el juez primero de control y enjuiciamiento determinó que existían elementos suficientes para acreditar la responsabilidad del servidor público por el delito mencionado. Como parte de la sentencia, la autoridad judicial impuso una pena de 2 años de prisión, además de la reparación del daño, o sea, la devolución de los 105 mil pesos a la persona adulta mayor afectada por los hechos que dieron origen a la investigación. Entonces, pues ya 2 años de prisión y que regresen los 115 mil pesos. Y por otro lado, bueno, pues un lamentable, trágico accidente hoy en la mañana aquí por la autopista de Durango a Gómez Palacio. A eso de las 8 horas de este martes, a la altura del kilómetro 89 de la autopista de Durango a Gómez Palacio, volcó un automóvil marca Nissan tipo Versa color blanco que conducía el señor Juan Mateo, 52 años, en el cual viajaban 5 personas, por lo que tras recibir el reporte en el número de emergencia 911, se trasladaron al lugar corporaciones de seguridad y auxilio, cuyos paramédicos se encontraron sin vida al niño Antonio, de 8 años de edad, pero atendieron a la señora Berta Verónica Carrillo Navarro, de 51 años de edad, al propio chofer también lesionado, Marta Cecilia Padilla Navarro, de 52, Diana Pamela Carrillo Navarro, de 33, todos vecinos de Ciudad Juárez, Chihuahua, a los que trasladaron a la clínica número 26 del Instituto Mexicano del Seguro Social, con sede en Guadalupe Victoria, Durango, donde lamentablemente falleció la señora Berta Verónica. Mientras, pues, que a los otros los siguen atendiendo. Después de esto, pues, el personal de la Dirección de Servicios Periciales de la Fiscalía General del Estado se hizo cargo de los cuerpos de la señora y el bebé para trasladarlos al anfiteatro y practicarle la necropsia de ley. Por de momento, pues, la Guardia Nacional es la que se encarga de realizar el peritaje para saber qué fue lo que sucedió. Al parecer, el exceso de velocidad puede ser una falla mecánica también, pues es una autopista segura. Y luego, pues, otro caso muy lamentable. Durante los primeros minutos de este martes, en el Hospital General 450, perdió en la vida el joven Ulises en Valles Flores, de 21 años de edad, luego de que, de acuerdo a la versión de su madre, la señora Horaria, de 43 años, vecina de la colonia La Blanca, en Sombrerete, Zacatecas, aproximadamente a las 16 horas del día 1 de junio, pues le avisaron que su hijo estaba en un hospital de ahí de Sombrerete. Estuvo con él algunos días, lo dieron de alta y ella siguió cuidándolo en su domicilio. Él tenía heridas en diversas partes del cuerpo, principalmente en las piernas, en los glúteos. Y bueno, pues finalmente ayer lo vio tan grave que a las 22:30 horas decidió trasladarlo a la ciudad de Durango para ingresarlo al hospital 450, donde lamentablemente falleció. Poco después ya las autoridades de Zacatecas se están encargando de investigar qué fue lo que le sucedió. Y bueno, pues ayer le damos a conocer de un aseguramiento de la Guardia Nacional aquí en Durango, pues hoy el Gabinete Federal de Seguridad informa paso a paso lo que se aseguró aquí por la carretera al Mezquital Durango, una camioneta marca Chevrolet, Suburban en color blanco, con 5 armas largas, 3 armas cortas, 3 aditamentos lanzagranadas, 12 granadas, 46 cargadores, 1091 cartuchos, 4 chalecos tácticos, 6 placas balísticas y 5 fornituras, por lo que todo esto quedó a disposición de la Fiscalía General de la República. Y luego, bueno, pues una persona que tenía ya varios años sin ingerir bebidas embriagantes, dice que tomó el día de ayer y perdió la vida. Pedro Sánchez Rivas, de 53 años de edad, vecino del poblado Miguel Negrete, municipio de Nuevo Ideal, Durango. De acuerdo a lo manifestado por su esposa Nancy Antonia, de 41 años, ayer como a las 13 horas, pues descubrió que su esposo estaba ingiriendo bebidas embriagantes. Ella se sorprendió mucho porque tenía 20 años que no bebía. Sí,
0: pues cómo no.
1: Bueno, yo creo esto le hizo daño porque se puso mal de salud, lo llevó al Hospital Integral de Nuevo Ideal, a donde llegó sin signos vitales. El personal de la Fiscalía General del Estado, de la Dirección de Servicios Periciales, pues se hizo cargo del cuerpo para trasladarlo al anfiteatro de Santiago Papasquiaro Durango, donde se le practicaría la necropsia de ley. Y bueno, pues para saber la causa del deceso. Y allí en Gómez Palacio, Durango, a un lado del rastro municipal, encontraron una pierna humana. Y bueno, pues está investigando a quién pertenece. Encontraron también algunas prendas de vestir, una camisa de tirantes color negro con estampados, pantalón corto de algodón color verde militar, falda negra y un par de tenis color azul. Eso es lo que está informando de última hora. Y por otro lado, diga, bueno, pues fíjese que este operativo de la Guardia Nacional del Ejército Mexicano, que inició anoche, cuando, de acuerdo a versiones de testigos, al menos 10 o 15 camionetas de la Guardia Nacional y Ejército Mexicano, pues empezaron a recorrer la carretera a Parral. Y bueno, pues ahí en las inmediaciones del poblado Casablanca, San Miguel de Casablanca, antes de Morcillo, bueno, pues ahí es donde al parecer realizaron una inspección en una finca, detuvieron algunas personas, otras escaparon, aseguraron varios vehículos, como 4 vehículos, y se detonaron algunas armas de fuego. No dicen que la balacera pues no fue muy intensa, pero se habla de personas heridas, de 6 detenidos. Y bueno, pues ahí lo que llamó la atención es que mucha gente lugareña, pues ahí pues le reclamaba a los militares, incluso le impedía que realizaran su labor. Por eso solicitaron el apoyo del grupo antimotines de acá, de la Fiscalía General del Estado, de la Secretaría de Seguridad Pública, fueron en su apoyo. Y hasta el momento, a pesar de que el operativo este sigue todavía, porque incluso un avión de la Marina, de la Fuerza Aérea Mexicana, vuela por los alrededores y por la ciudad de Durango, pues no, hasta el momento no hay una versión oficial, una información oficial de estos hechos. Lo que sí, pues es el, pues mañana van a ser 8 días que se realizó el operativo enfrentamiento acá en la Loma, Operaciones Guerrero Nuevo, donde murieron 3 personas, un guardia nacional y 12 civiles. Bueno, a partir de ahí, pues eso fue el miércoles. El jueves aseguraron un individuo con una camioneta de reporte de robo, armas y dinero. Y luego, pues todos los días la Guardia Nacional ha estado trabajando. De este caso no hay una información oficial. Versiones en las redes sociales que detuvieron a fulano y que era jefe de quién.
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0: ¿Qué tal? Gracias, muchas gracias por estar con nosotros el día de hoy en una emisión más de Notigram del Grupo Garza Limón. Amigo y servidor Chuy Martínez, da mucho gusto que nos acompañe. Saludote afectivo a toda la raza, a la palomilla que está en estos momentos en sus sagrados y benditos alimentos. Que tengan todos un excelente provecho. Por supuesto, también mandamos saludote a la gente que está viajando por ahí. Mire que va despacito, tranquilo, las carreteras en reparación, ¿verdad? Algunos tramos peligrosos, ¿verdad? Respete la señalética, la velocidad y va a llegar usted perfectamente bien a su destino. Recuerde que alguien lo espera. Y por supuesto a la palomilla trabajadora, que mire, martes ahí le llevamos poco a poquito, ¿verdad? Hay que echarle muchas ganas a nuestras actividades, a nuestras labores, a nuestras cotidianas actividades para salir adelante y a sacar adelante a nuestra familia, que es menuda y grande responsabilidad la que tenemos con ellos, ¿verdad? Así es de que echándole muchas ganas al trabajo, se nos va a hacer mucho más ligero. Mire, tranquilito, despacito, llega el fin de semana, un descansito y a seguirle camellando por ahí, como dice la raza, ¿verdad? Porque sí, pues hay que seguir chambeando como tiene que ser. Oiga, le doy las formas en que usted puede ponerse en contacto con nosotros. Muy sencillo, mire, a través de nuestra página de Facebook, Notigram Santiago Papasquiaro, ¿verdad? Ahí se mete usted mucha información. Estamos prácticamente todo el día subiendo, se genera, y ahí la subimos inmediatamente. Y por supuesto, nuestro noticiero en vivo y en directo, como tiene que ser. Oiga, también nuestra página de Facebook, Chuy Martínez Zavala. Oiga, tenemos una noticia importante el día de hoy, ¿eh? Para que usted que nos está sintonizando, a partir del día de hoy, también vamos a estar transmitiendo en vivo y en directo el noticiero, ¿verdad? El noticiero a esta hora, también por nuestra página de Facebook, Chuy Martínez Zavala. Ahí puede usted ver simultáneamente, comparta, muchas gracias que le da like, que comparte nuestra información y por supuesto también nuestro espacio de noticias Notigram, pues cada día creciendo más a lo largo y ancho, pues ya no podemos decir ya de la región o del estado, pues prácticamente de todo el mundo. Mire, hace algunos días me comentaba mi productor José Luis Villanueva que tenemos gente que nos ve en Argentina, imagínese usted, en Argentina, en Bolivia, también por ahí en Perú, en algunos lugares, ¿verdad? También los sintonizan, por eso se meten ahí, empiezan a navegar y ahí ven el noticiero de Chuy Martínez desde Santiago Papasquiaro, Durango, México, ¿verdad? La tierra de los hermanos Revueltas. Una cosa impresionante realmente todo esto, ¿verdad? Oye, también tenemos nuestra línea de WhatsApp muy importante, 674-111-6909, también a su disposición. Mándenos algunos comentarios, algo que usted considere pertinente. Nuestro teléfono aquí en el estudio, 674-86-20533. Todo esto a su disposición para que usted no tenga pretexto de no estar en contacto con nosotros, y también muy importante para nosotros que participe aquí en el noticiero. Miremos prácticamente a los detalles de la información. Martes 9 de junio, ya sexto mes del año, 160 días, miren, se completan el día de hoy, 160 días transcurridos, pues ya nomás quedan 205, ¿verdad? 205 días para que se acaben los 365 días de este 2026, que siento yo, como seguramente muchos de ustedes, pues está pasando bastante, bastante rapidito, pero ahí la llevamos poco a poquito. Hoy vamos a irnos muy, pues, con un poquito de agilidad, porque se junta la información, oiga, de repente, local, estatal, regional, entonces, pues tenemos que darle celeridad a este asunto, ¿verdad? Ahí tiene usted. Oiga, mire, vamos a empezar con este problema muy fuerte que tenemos ya en Puerta Durango y pues prácticamente el país, sobre todo aquellos estados que son productores de ganado. ¿A qué me refiero? Le hemos estado dando seguimiento en Notigram a lo que es el problema del gusano barrenador del ganado. Mire, ya se presentó en Durango, se presentó en un perrito por allá en el municipio de Pueblo Nuevo, ¿verdad? Y la situación es de que ya está aquí en Durango, como en otros estados de la República, ¿verdad? Imagínense, pues, cuando se van a abrir las fronteras. Pero aquí vamos a los hechos. Ya está el problema en Durango, en otros estados, pero hablando de nuestra entidad, pues mire, mínimo ya entre 5 y 6 años se va a tardar para poder erradicar, y eso si se siguen las políticas adecuadas y se trabajan coordinadamente para que se pueda eliminar esta plaga de nuestra entidad. Esto es lo que dice precisamente Rogelio Soto Ochoa, quien es presidente de la Unión Ganadera Regional en el estado de Durango. Escuchemos lo que dice, pues hay pocas expectativas, pero la realidad es que el gusano barrenador ya está en Durango.
1: El día de hoy se hace oficial un caso en un canino, un perrito, en un pueblo allá que se llama Pie de la Cuesta, en Pueblo Nuevo, donde pues ya se detecta un caso de gusano barrenador por primera vez en el estado de Durango. Era inminente, como no podíamos cubrirlo de que no le llegara, como a mi punto de vista, pues va a llegar a todos los estados de la República. Hoy nos tocó a Durango y pues próximamente los estados después de Durango. Y preocupados, bueno, ya, pero ya lo veíamos venir. Afortunadamente se tardó, para mi punto de vista, se tardó bastantes meses en llegar a Durango. Fueron por las buenas medidas que se tomaron en la movilización. Primero es el focal, donde se localiza todo lo que está en donde se dio el caso, y se hace un perifocal de 30 kilómetros a la redonda, donde se tiene que estar verificando toda la fauna todo lo que haya, todo el ganado que haya en esos 30 kilómetros y estar checando de que no haya más brotes. No fue ese caso lo que hiciera que llegara el gusano a Durango. Fue, me imagino yo, que a través de Nayarit, en una zona que está aproximadamente entre 2 horas y media, 3 horas de la cabecera municipal del Salto, donde se encuentra esta población. La preocupación la tienen ahorita también en Texas, donde se dan, ya hablan de 4 casos, empezaron con un caso hace 4 días, y el día de hoy amanecen ya con 4 casos en tres condados, entonces pues igual, tener que trabajar, y sabemos que lo único que hace que logremos con el tiempo tener la erradicación de la plaga, pues es contar con mosca suficiente, cosa que no existe hasta ahorita, ni va a existir en varios años. Yo, sin ser pesimista, yo pienso que esto nos puede llevar de 5 hasta 7 años para lograr la erradicación de la plaga.
0: Pues mire, ahí ve usted lo que dice Rogelio Soto Ochoa, repito, presidente de la Unión Ganadera Regional de Durango, entre 5 y 7 años para poder controlar el problema. Pero mire, no creo que esto es nada fácil, ¿eh? No hay fronteras para la mosca, pues imagínense, si hay cercos sanitarios y que tantos kilómetros, pero realmente no hay frontera, pues cómo se va a detener este problema, ¿verdad? Y en este sentido y en este contexto, pues precisamente el titular de la Secretaría de Agricultura, Ganadería y Desarrollo Rural del Gobierno del Estado de Durango, Jesús López Morales, pues él habla, y le preguntamos, ahí, oiga, sí es cierto que hay más o menos unos 5 o 7 años, ¿no? Dice, bueno, fuera, dice, la situación está difícil, hay problemas, llegó el gusano barrenador, y ojalá fuera ese tiempo, pero se tiene que trabajar. Escuchemos lo que dice precisamente Chuy López Morales, que repito, es el titular de la Secretaría de Agricultura, Ganadería y Desarrollo Rural del Gobierno Estatal.
2: Se veía venir de la llegada a nuestro estado de la plaga del gusano barrenador, de la mosca. Lo mencionamos en varias ocasiones que era inminente la llegada. Estábamos haciendo un esfuerzo extraordinario, gobierno del estado, en la parte de trazabilidad, en la parte del control, en lo que viene siendo la movilización. Pero insisto, la mosca vuela y esa no tiene fronteras y no va por carretera, no requiere trazabilidad. Pero en la parte de que pudiera llegar por alguna miasis, alguna gusanera en ganado que transita, ahí sí que tengan la certeza los productores que en esa parte fuimos muy responsables. Y digo fuimos porque ya está la plaga, a final de cuentas. Fuimos muy responsables en que el ganado que no venía en condiciones y que no traía los certificados sosanitarios se regresaba a origen a que hicieran las prácticas que marca los protocolos. Y pues bueno, ya tuvimos la presencia en un poblado de Pueblo Nuevo, y eran las zonas donde veíamos más riesgos. ¿Por qué? Porque estaba la presencia del gusano en nuestros estados vecinos, en Nayarit, iba a llegar a esa zona. Teníamos la parte de Zacatecas, pues estábamos con el riesgo de que fuera en Mezquital y que fuera en Vicente Guerrero, en Xúchil, esas zonas.
0: Esta parte decía Rogelio Soto Ochoa, nuestro buen amigo de la Unión Ganadera Regional de Durango, Chuyito, decía que de entre 5 y 7 años de trabajo muy intenso para poder estabilizar esta situación.
2: Ojalá y que pudiera ser esos años. Hay que simplemente analizar los años que se van a tardar para poder tener las plantas productoras de mosca estéril. Insisto, no hay otro mejor remedio que la mosca estéril para poder tener ese control de la plaga del gusano barrenador. Entonces, si son 7 años, qué bueno que fuera esa cantidad de años, de 5 a 7 años. Ojalá y que no se extienda mucho más tiempo, porque sería, por supuesto, pues años de mucha pérdida para los productores ganaderos.
0: Bueno, ahí tiene usted, entrevistamos precisamente al titular Salder aquí en Santiago Papasquiaro, ¿verdad? Porque vino de Durango, de paso a Tepehuanes, y bueno, pues te preguntábamos esta situación, y mire, aquí es muy sencillo, aquí se necesita esta mosca estéril, ¿para qué? Bueno, se echan en millones y millones, ¿verdad?, en determinadas áreas, y esto va produciendo que pues no se siga reproduciendo por ahí el problema.

0: estériles, sus plantas que tienen de excelente producción, pues para combatir el problema en su territorio, por supuesto, ¿verdad? Entonces se va a seguir agravando aquí el problema, por eso sí se duda, y esto va a ser un grave perjuicio para la gente, para los productores ganaderos de la región, y que impacta muchos sectores, ¿eh? Muchos sectores, no crean que nada más que digan, no, la gente que tiene ganado, la gente que tiene 2, 3 vacas o 2, 3 animales, no, esto afecta a toda la sociedad porque es una cadena importante de productividad, entonces sí va a estar muy, muy difícil la situación. Y algo se tiene que hacer, se tiene que seguir trabajando, y una de estas acciones precisamente es pues hacer ya, ahorita que ya llegó el gusano y que a lo mejor se va a incrementar, que es lo más seguro, ¿verdad? Pues ni modo, a trabajar. Y una de estas propósitos, una de estas acciones importantes es pues incrementar los baños garrapaticidas, ¿verdad? Para el ganado precisamente, se van a diseminar, se están apoyando en muchos municipios, ¿verdad? Para que se pueda pues paliar un poquito esta situación problemática, y que también, bueno, pues hacer los gobiernos lo que corresponde hacer. Y esto de los baños garrapaticidas, pues todas estas mezclas de químicos, pues terminan con muchos problemas en el ganado precisamente, ¿verdad? Y esto es lo que dice el gobernador Esteban Villegas Villarreal, ciertamente el problema lo tenemos, se está presentando, se va a presentar y se va a incrementar tal vez, pero tenemos que hacer lo que nos corresponde ya desde ahorita. Escuchemos lo que dice Esteban Villegas.
1: Lo positivo entre lo malo es que fue en un perro, o sea, no fue en el ganado, y eso pues nos mantiene todavía más tranquilos. Lo que tenemos que hacer es lanzar muy fuerte el programa de baño garrapaticida, lanzarlo en Pueblo Nuevo, que bañemos todo el ganado al 100% para que ni la garrapata ni el piojo les haga una lesión a los animales, que es a donde llega la mosca, a la lesión que se le genera a un ser vivo, puede ser incluso en una persona. Y por supuesto la Secretaría de Salud, junto con la Secretaría de Agricultura y Ganadería, van a hacer un protocolo especial, porque si ya llegó a un perro, puede agarrar a un ser humano que traiga alguna herida y que la mosca se llegue e incube sus huevos en esa herida, y entonces ya se convierte en un problema de salud distinto. Por eso estamos trabajando de la mano entre la Secretaría de Salud, la Secretaría de Agricultura y Ganadería, por supuesto los implicados en esto, que es también la Unión Ganadera, para tratar de lograr detenerlo.
0: Pues ahí tiene usted, mire, lo dice muy claramente el señor gobernador, se está trabajando, se va a seguir trabajando, incrementando estos baños garrapaticidas a lo largo y ancho de nuestra entidad federativa, pero mire, lo que dice el gobernador, y eso es cierto, este problema puede llegar a algunas personas, a los seres humanos también, alguna mosca por ahí, una persona que tenga una herida, que no se cuide, que no tenga la debida asepsia que debe tener, pues se puede presentar el problema serio, entonces hay que estar muy, muy cuidado, mucho cuidado en este sentido, y también, mire, la gente de los poblados, sabemos que muchísima gente nos sintoniza en el medio rural, estar al pendiente ahí con sus animales, cualquier situación, dar aviso luego por allá en la SICA, a la autoridad municipal, a desarrollo rural de sus municipios, ¿verdad? Para que se empiece a trabajar en el caso, porque esto, mire, esto se hace por secciones, son alrededor de donde se presenta un caso, alrededor de 30 kilómetros, se empieza a hacer un cerco sanitario, si se tiene mosca estéril, pues se empieza a mandar, que como le digo, ahorita no hay nada, no tenemos nada de mosca, que es el principal el principal agente que puede terminar con este problema. No tenemos mosca aquí en México, la producción es mínima, y le decía yo, en Estados Unidos pues sí tienen mosca, pero la van a utilizar pues allá para sus tierras, ¿verdad? Para sus ganaderos, que son muy fuertes estos sectores allá en los Estados Unidos. Así es de que el problema, créeme usted, que está difícil, pero hay que colaborar todo, y mucha vigilancia por ahí, porque algunas personas decían, no, pues que el gusano barrenador del ganado, no, también en perritos, en gatos, en otros tipos de animales, ¿verdad? E incluso en seres humanos se puede presentar este problema. Muy a las vivas, muy listos mi gente por allá, sobre todo la gente del campo, para dar aviso a cualquier situación por ahí anómala que se vea, ¿verdad? 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Vamos a las celebraciones del día de hoy, importantes que tenemos, mire, las celebraciones Día Internacional de los Archivos, esto es muy importante, lo que se conoce como la memoria colectiva, ¿verdad? importante que se tengan en las bibliotecas, en las escuelas, en las empresas, etcétera, etcétera, pues los archivos, porque mire, ahí se puede consultar todo. Ahorita hay ya en estos momentos hay archivos en físico, libros, como en el registro civil, oiga, ahí están los libros todavía, ¿verdad? Pero pues esos libros se van a acabar algún día. Importante que se tengan los archivos en digital, se tengan copias, se tengan respaldos, todo esto. Un proceso interesantísimo por ahí, que es la memoria colectiva que se debe de prevalecer ahí, ¿verdad? También, mire, Día Internacional de la Acreditación. Esto está enfocado especialmente para las empresas, para las pequeñas y medianas empresas, ¿verdad? Hay empresas que son pequeñas, ¿verdad? Entonces tienen que pues tener una acreditación, que se les dé la oportunidad, que se les contrate, para que puedan ir poco a poquito creciendo, ¿verdad? Porque pues son empresas medianas y pequeñas que es difícil, a veces se les dificulta por las grandes empresas que hay que absorben toda esta situación, ¿verdad? Oiga, hay una fecha también importante, mire, Día de la Niñez y la Adolescencia. Esto es nada más en las Américas, ¿verdad? No es un día internacional, es nada más en todo lo que es América Latina, Día de la Niñez y la Adolescencia, ¿verdad? Muy importante que cuidemos a nuestros niños, a nuestros adolescentes, a nuestros jóvenes, porque son, pues no son el futuro, ya son el presente de nuestra sociedad, ¿verdad? Muy importante y hay que recordar esto para atenderlos como tiene que ser. Y mire, tengo llamadas telefónicas, voy a darles a seguimiento porque si no me van a agarrar las cansadas por aquí. Dice Don Chuy, para comentar lo siguiente, dice, está buena la feria que se va a presentar en Santiago Papasquiaro, y a pese a las críticas que están inconformes con todo, ahí tiene usted esta situación que se está presentando y estos comentarios que nos hacen por ahí, ¿verdad? Mire, también tenemos aquí felicitaciones, ahorita las voy a reconocer un poquito más adelante, que nos están mandando aquí felicitaciones, todavía hay tiempo, ahí en el Santoral lo comento, ¿verdad? Señor Chulo, estamos escuchando acá en Conecto de Confort como todos los días, felicidades por el noticiero, nos mantiene muy bien informados, dice, ojalá que eso del gusano barrenador pues se termine, se concluya, pues sí, ¿verdad? Pero al parecer pues va por ahí aumentando cada vez más este problema, se tiene que actuar en consecuencia, ¿verdad? Como las acciones que pues dice el gobernador, los baños garrapaticidas por una parte, los cérculos, el cuidado, la vigilancia del ganado en casa, del ganado en monte, etcétera, etcétera, ¿verdad? Y más que nada, oiga, esto de la mosca estéril, que está muy complicado ahorita en estos momentos. Otra llamada telefónica dice, Don Chuy, para felicitar al noticiero, lo escuchamos por acá en la colonia CNUP de Santiago Papasquiaro, y para decirle que se dé una vueltecita por ahí, la seguridad pública, sobre todo en la tarde-noche, porque se juntan por ahí algunos chavos que son medio traviesones, como usted dice, que dice así, como usted dice, son unos chavos, hay que vigilar ahí nuestros compitas de la policía, ¿verdad? Sus vueltecitas ahí, mire, ahí en las unidades deportivas de los que son de algunas colonias de aquí de la ciudad, pues para que estén ahí al pendiente y que los chavos no anden haciendo sus travesuras por ahí, ¿verdad? Ahí tiene usted muy, muy importante lo que se está suscitando. Bueno, y también, bueno, mire, pues nos están informando que se sanciona una minera, oiga, esta información es importante, dice Don Chuy, se sanciona en Profepa por parte de la Procuraduría Federal de Protección del Medio Ambiente una explotación minera irregular que se estaba haciendo por allá en el municipio de Guanaceví, Durango. Ándele, mire, esto es de último momento que está llegando esta información, ¿verdad? Y pues estaban actuando por ahí, ¿verdad? Mal. Dice, mire, se detectó la remoción de vegetación forestal en una superficie de 3,200 metros cuadrados, afectando especies características de la zona por allá, repito, en Guanaceví, Durango, por lo cual, pues tuvo que intervenir Profepa para llamarle la atención a estos ingratos. Imagínense, 3,200 metros cuadrados. Pues ahí prácticamente casi media hectárea echaron a perder ahí por, pues sí, ¿verdad? Pues tumbar ahí la vegetación para que hicieran ahí sus trabajos, ¿verdad? Dice, como parte de las acciones de inspección y vigilancia para verificar el cumplimiento de la legislación ambiental en proyectos mineros, personal de la Procuraduría Federal de Protección al Ambiente, la Profepa, realizó, pues en días pasados, ¿verdad?, una verificación en el ejido Arroyo del Hacho, municipio de Guanaceví, Durango, donde detectó un proyecto de explotación de minerales metálicos que operaban sin acreditar la autorización, ¿verdad? No tenían autorización ahí federales correspondientes y que afectó pues ahí a una superficie, ya le decía yo, de 3,200 metros cuadrados. Estaba por ahí por explotar minerales como plata, oro y zinc, pero bueno, pues ya no cumplía con los requisitos, la sancionaron y tendrán que responder sobre estos daños que se hicieron. Ahí esa información que me está llegando de último momento para dársela a conocer. Esto fue acá en el Arroyo del Hacho, por allá en el municipio de Guanaceví, Durango. Ahí es la situación importante, que la gente tenga que saque sus permisos y que tenga, porque es un problema serio, ¿eh? Es un problema serio ahí que se pueda tener, ¿verdad? Si llegan y vámonos, les damos ahí matarraza, tumban ahí la fauna por ahí, ¿verdad? Afectan la fauna, la flora, entonces pues hay que tener tener mucho, mucho cuidado en esto, es un problema muy serio. Vamos a otra información, no de Guanacaví, nos pasamos a Tepehuanes, Durango. Oiga, mire, ¿qué cree? Se entregaron buena noticia, también tenemos buenas noticias, por supuesto, ¿verdad? Miren, se entregaron, oiga, 100 toneladas de suplemento alimenticio, maíz molido, muy bueno, de muy buena calidad, alrededor de 500 productores del municipio de Tepehuanes, Durango. Sobre estos beneficios que llegan a su municipio, pues platicamos con el presidente municipal, José Ramón Sánchez Abdala, y él nos habla de lo benéfico que es este proyecto, y también, bueno, que se apuntaron esos 500 y a los 500 se les apoyó. Escuchemos.
2: Qué emocionados porque vamos a llevar a cabo la entrega de suplemento alimenticio, en este caso es maíz molido, para 500 productores, son 100 toneladas. Sabemos que este es el tiempo crítico para todo aquella persona que se dedica a la ganadería, y pues a través de esto decirles a todos los ganaderos que el gobierno municipal pues respalda, ¿no?, esta actividad tan importante para nuestro municipio, y también agradecer al gobierno del estado, al señor doctor Esteban Villegas Villarreal, gobernador del estado de Durango, que a través de la Secretaría de Agricultura y Ganadería, que está encabezada por el ingeniero Jesús López, pues han puesto también su parte y hemos podido concretar esta pues importante entrega, ¿no? Que yo creo que si bien no es la solución, pero sí alivia un poco, y más que hemos tratado de operarnos ellos y yo, que la coordinación se diera en tiempo pues oportuno, ¿no? Porque luego ya llegan cuando ya ha pasado en otras ocasiones, cuando ya, pues ya pasó el tiempo crítico y pues no hubo tal ayuda o no se sintió. Entonces ahora estamos en un tiempo muy bueno, donde yo creo que 500 productores de aquí del municipio de Tepehuanes pues van a sentir un poco de respaldo. Esa es la intención, de que no están solos, de que el gobierno de Tepehuanes está con ellos y vamos a salir adelante en cualquier desafío que tengan. La demanda es que sean más, ¿no? Entonces vamos a trabajar, vamos a platicar hoy precisamente con el titular de la Secretaría de Agricultura del estado y vemos a ver qué otra estrategia podemos llevar a cabo en coordinación. Yo creo que es la mejor forma de trabajar. Lo he dicho siempre, el gobierno de Tepehuanes está abierto para trabajar en equipo, siempre en beneficio de los habitantes y de las personas de aquí de Tepehuanes.
0: Pues ahí tiene usted importante ya este apoyo. Imagínese, 100 toneladas de suplemento alimenticio. Es maíz molido que supuestamente, pues, o se supone que es el mejor alimento para el ganado. Esto ya ve que en la época de estiaje, lo que es principalmente los meses de mayo y junio, ya se pone difícil la situación para los campesinos. Luego empieza a llover. Hay gente que dice, no, pues ya empieza a llover y ya se acabó el problema. No. Dicen que el pasto, que no llueve pasto, ¿verdad? Que no llueve pasto, que hay agua nada más, pasto no, ¿verdad? Entonces, pues esto es importante. Y bueno, precisamente de esto nos habla quien es titular de la Secretaría de Agricultura, Ganadería y Desarrollo Rural del Gobierno del Estado, Jesús López Morales. Él nos habla, ¿verdad? Él estuvo ahí en la entrega de estas 100 toneladas de suplemento alimenticio y él nos habla sobre la importancia de esta entrega oportuna, como tiene que ser, a los productores ganaderos, en este caso del municipio de Tepehuanes, Durango, que ha estado repartiéndose este suplemento aquí en Santiago. Ya se repartió en muchos lugares de nuestra entidad federativa. Escuchemos lo que dice el funcionario de SAGDER.
3: Cumpliendo la instrucción del gobernador, el doctor Esteban Villegas, de estar pues en cada uno de los municipios de nuestro estado, los 39 municipios que comprende el estado de Durango, en la entrega de suplemento alimenticio, y que afortunadamente este año con la buena voluntad del gobernador nos aumentaron más de 80 millones de pesos a la secretaría, más de 80 millones considerando lo del ejercicio presupuestal 2025, y que viene a ayudar precisamente a esto, que podamos estar en cada uno de los municipios con el apoyo de este alimento para ganado, que la verdad es que pues es de suma importancia ahorita el darlo en tiempo y forma, siempre los meses más.

0: Objetivo, en este caso muchos más productores, pero no es el caso. Yo creo que aquí lo importante es el ser responsables en lo que estamos entregando y que sea pues un apoyo que realmente le sirva a los productores ganaderos. Qué bueno que ya tenemos presencia de lluvia, pero pues no llueve pasto. No llueve pasto, lleva un proceso para el desarrollo del pasto y que ahorita cuando inicia el desarrollo del pasto es cuando más se debilita el ganado y es cuando más debemos de suplementar con maíz molido al ganado.
1: Pues ahí tiene usted, bien dice por ahí Chuyito López Morales, ¿verdad? Quien es de titular secretario de la Secretaría de Ganadería, Agricultura y Desarrollo Rural en el gobierno del estado, no llueve pasto. Y es cierto, esto los campesinos lo saben perfectamente, sí mejora mucho ya la situación, ¿verdad? Se vienen las agüitas más o menos regulares, poco a poquito, en cuestión de días empieza a crecer el pasto, ya los productores ya lo saben, ¿verdad? Los ganaderos sueltan su ganado y ya como quiera se defienden ahí, oiga, ya no andan lamiendo piedras los pobres animales por ahí, ¿verdad? Así es de que una muy buena entrega, oiga, mira, 100 pesitos por bulto, hombre, pues muy económico, 100 pesitos por bulto, ¿verdad? Y ya van a tener, ahí se está informando que van a dar 25 bultos por productor, y estos 500 productores que se inscribieron ahí ante Peguanes, a todos se les va a dar este importante apoyo. Ahí tiene usted muy, muy sobresaliente, pues lo que se está apoyando el campo duranguense. 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Oiga, bien, nos han preguntado muchos sobre esta situación, los papás, las mamás. Oiga, ¿va a haber clases el jueves o no va a haber clases? Que el mundial, que unas escuelas sí, que unas escuelas no. Mire, pues Guillermo Adame Calderón, quien es titular, quien es secretario de la Secretaría de Educación del Estado de Durango, pues él dice que sí, que debido a la inauguración del mundial aquí en México, que es el 11 de junio, el próximo jueves, pasado mañana, pues sí se van a suspender las clases por el arranque del mundial, para que todos pues podamos disfrutar por ahí el primer encuentro de México contra Sudáfrica. Si es que se suspenden las clases oficialmente, oiga, ya el viernes, ¿verdad? Pues ya lo dijo el gobernador, no sabemos cómo va a estar, ¿verdad? Pero ya lo dijo el gobernador, que si gana México no hay clases. Así de que si ya usted, papá, mamá que me está escuchando, que ándele, que ganó México ahí unos 5-0, ojalá, ¿verdad? Unos 5 goles, o lo que gane en México, ya usted no se preocupe por mandar a sus chamacos a las escuelas, también se va a dar el próximo viernes. Si pierde, pues no sabemos qué es lo que vaya a pasar. No, si pierde vamos a estar muy tristes, menos vamos a ir a clases, ¿verdad? Ahí tiene usted esto importante, pero escuchemos lo que dice el titular de la Secretaría de Educación, Guillermo Adame Calderón, con respecto a este día.
2: Tenemos un chat, todos los secretarios del país, y prácticamente lo estuvimos comentando, y todos al 100% vamos a parar labores el día jueves.
3: ¿Y el viernes sería Durango? En caso de que gane
2: México, aquí también en Durango,
4: el viernes lo daremos como día de asueto.
3: Secretario, ¿cómo van los estudiantes rumbo al cierre de
4: Lo vamos a ver. Acabamos prácticamente de realizar el examen estandarizado. Más de 300,000 exámenes fueron aplicados hoy por primera vez a nivel de preescolar, primaria, secundaria. Estamos midiendo también el inglés en secundaria, y los resultados académicos que tengamos los vamos a dar a conocer en alrededor de 4 semanas. Al igual que los últimos 2 años, esperamos que la recuperación académica de Durango siga en ascenso, que esto nos lleve a apuntar a ser uno de los mejores estados académicamente, pero esperemos ver que en 4 semanas, qué tanto avanzamos en el nivel de logro académico, pero además con la información que se dé, nos va a permitir tomar decisiones estratégicas en lo individual, en lo grupal, a nivel escuela, a nivel supervisión, incluso a nivel municipal, de tal manera que podremos arrancar el ciclo escolar con nuevas estrategias académicas.
1: Pues ahí tiene usted ya al mero jefe de la Secretaría de Educación del Estado de Durango, Guillermo Adame Calderón, Memo Adame, y bueno, pues él señala que este día hay de asueto, y también nos habla pues esta situación de lo que es este examen de los aprendizajes 2026, muchas cosas salen por ahí. Oiga, son exámenes que están bien diseñados para que pues, se puedan ahí expresar los chavos bien, las asignaturas. En este caso fue lenguaje, que fue español, también matemáticas y a los de tercer grado de secundaria el inglés, ¿verdad? Ahí va a salir mucha información, se va a procesar, se van a mandar a las escuelas pues, para que se les dé un seguimiento, que es la parte fundamental de este asunto. Vamos rápidamente al santoral. Mire, tenemos los siguientes saludos a Santa Amaya. Oiga, muchas felicidades a Santa Amaya, ¿verdad? También Santa Columba, también muchas felicidades. San Efrén, también está cumpliendo su santo el día de hoy. San Diómedes Villanueva, y también está de festejo. San Primo y San Feliciano, ¿verdad? Son los que están festejando el día de hoy. Repito, San Amaya, Santa Columba, San Efrén, San Diómedes Villanueva, San Primo y San Feliciano. Oye, y tenemos felicitaciones, ahora nos ha hablado mucha raza ahí para felicitarlo, nos da mucho gusto. Mire, nos hablan de los padres de familia de la escuela primaria Silvestre Revueltas, turno matutino. Dice Chuy Martínez, dice, por favor felicite al niño Iker Karim García Reyes, ya que conquistó el primer lugar en el concurso de oratoria escolar. Pues muchas felicidades a este chamaquito, por allá de tener que pues 10, 11, 12 años, ¿verdad? Iker Karim García Reyes, de la Escuela Primaria Silvestre Revueltas de Santiago Papasquiaro, primer lugar en el concurso de oratoria, pasa a la etapa estatal. Vamos, que le, ojalá que le vaya bien ahí a Iker, ¿verdad? Y a toda su familia, a los maestros, a su instructor también, oiga, muchas felicidades, ¿verdad? Pues son los que los ensayan, pues ya los chavos. Chuy, por favor, felicite a la señora Ángela Corral, que está cumpliendo años el día de hoy. Muy joven, la señora Ángela está cumpliendo añitos por ahí, le mandamos un saludote por ahí, un abrazo. También, mire, la señora Beatriz Ceballos está poniendo en contacto con nosotros desde El Paso, Texas, ¿verdad? Que le mando un saludo a toda la gente de Santiago Papasquiaro. Benito Soto de Nuevo Ideal Durango dice, don Chuy, un saludo para Miguel Gallazo y su familia que nos sintonizan por allá en la corona CNOP de Santiago Papasquiaro. El mero Saltillo, Coahuila, se reporta con nosotros, Yajaira Carrasco, toda su familia, nos manda un saludo, igualmente lo regresamos hasta esa, oye, qué bonita es la ciudad de Saltillo, hermosa la ciudad de Saltillo, y el clima muy agradable, a pesar que está allá por la zona del semidesierto, no, yo creo que es la ciudad con un clima más agradable de todo Coahuila, Saltillo, muy llovedor también, por allá, un saludote a Yajaira Carrasco, a toda su familia, Roberto Gaitán también, muchas gracias, Roberto, está en sintonía con nosotros, muchas gracias por estar aquí, viéndonos, mire, tengo más llamadas por aquí. Más saludos. Dice Chuy, por favor, salude y felicite a la señora Petra Lascano Ruelas. Dice, es un cumpleaños el día de hoy. El año pasado también la felicitó y ahora lo escuchamos otra vez. Ah, pues muchas felicidades. Miren, el seguimiento desde el año pasado, ¿verdad? A la familia de la señora Petra Lascano Ruelas, ¿verdad? También al señor Gildardo por ahí del Gavilán Pollero también le mandamos un saludote. También está cumpliendo años. Ya está, ¿cómo cuántos años tendrá José Luis Gildardo? Como 73. No, dice José Luis que tiene como 25, 28 años para ir por un pollito ahí, ¿verdad? Que nos lo regale. Imagínese usted ahí. No, le mandamos saludos a Gildardo. Este es joven Gildardo ahí, de aquí, de El Gavilán Pollero. Que tenga muchas felicitaciones ahí. Se coma su pollito rico también, ¿verdad? Mire, dice Chuy, por favor, dice, mándele saludos al señor Belo Hurtado. Dice, está un poquito enfermo. Velo Hurtado, me dice que nomás está haciendo para no trabajar. Qué casualidad que está enfermo. No, échale ganas, Velo, pues como que enfermo por ahí tiene usted a Velo Hurtado. No, la mujer sí está malito, nosotros acá con la charra, ¿verdad? Bien, mire, tenemos aquí también saludos, permítame. Aquí esto nos llegó por otro medio. Dice Chuy, por favor, manda una felicitación, por favor, al señor Gildardo. Ah, pues aquí está, este es del Gavilán Pollero que está cumpliendo años el día de hoy. Dice la gente que lo aprecia aquí en Santiago, una buena persona nos está sintonizando en estos momentos, Gildardo por ahí, el Gavilán Pollero, ahorita le caemos ahí, le caemos al pollito, José Luis y yo, mire, un pollito calientito de ese rico que vende por ahí, ¿verdad? Y saludotes a mi buen amigo Gildardo por ahí, del Gavilán Pollero de Santiago Papasquiaro. Tengo otro saludo por aquí, permítame. Tengo otro saludo, dice Don Chuy. Ah, no, este dice, por favor, Don Chuy, felicite, salude, por favor, dice, a la raza de la colonia La Estación 1 y La Estación 2, acá en Tepehuana, Durango. Saludotes hasta allá, hasta la colonia La Estación, ¿verdad? Bien, vamos a otra información importante. Oiga, mire, hay muchas personas que tienen un vehículo irregular. por alguna situación, pues no lo pudieron regularizar con este programa que presentó primeramente el presidente Andrés Manuel López Obrador y después Claudio Sheinbaum. El año pasado, pues ya a partir del 1 de enero se acabó ese programa de regularización de vehículos. Oiga, pero ¿qué cree usted? Mire, más de 10,000 vehículos en Durango, nomás en Durango, se quedaron sin esta etapa de regularización. Se va a hacer un proceso para tener un registro y pues para una mayor seguridad de nuestra entidad. Esto es lo que dice precisamente Óscar Galván Villarreal, quien es titular de la Secretaría de Seguridad Pública y Ciudadana aquí en el estado de Durango. Escuchemos.
5: Viene un proceso importante en el tema de la identificación de vehículos de procedencia extranjera que quedaron fuera del programa pasado, donde estaremos en un registro de seguridad, que no es más que eso, que nosotros podamos tener el control efectivo de saber quiénes son los propietarios de esos vehículos, y exclusivamente a la par, vehículos mexicanos que no traen placas, que no las han renovado, que tienen una antigüedad ya bastante y que tienen que tener, saber, porque mucha gente incluso vendió sus vehículos y se quedaron como propietarios. Es importante que la ciudad entienda que hay una responsabilidad. Vendieron sus vehículos y se quedaron las placas en nombre de ellos, placas que ya no han renovado. Entonces, es una estrategia integral con el esquema de seguridad.
6: ¿Tienen algún padrón de cuántos son los vehículos que se encuentran?
5: Miren, yo creo que son fácil más de 10,000, 15,000 vehículos los que se quedaron fuera del programa de regularización. Que nosotros tendremos que saber quiénes son los propietarios de esos vehículos para que cualquier situación anómala que se den ellos, sepamos nosotros saber quiénes son los responsables. Incluso también obligarlos a que cuenten con un seguro, que es importante para que se pueda responder en dado caso de cualquier situación.
6: ¿Cuántos son de la Laguna?
5: Pues yo creo que en la Laguna sí tendremos también una cantidad importante. Déjenme hacer una valoración, pero sí tendremos entre 3,000-4,000 vehículos que pueden estar en toda esta zona de la Laguna. En todo el estado hay cantidades importantes que quedaron fuera de este padrón por modelo.
1: Pues ahí tiene usted, pero mire qué impresionante es esto, esta información que le estamos presentando. Si usted tiene un vehículo de estas características, ¿verdad? Un vehículo que tenga usted ahí, que pues oiga, que no lo ha regularizado, por lo que usted quiera y guste, que ya se le pasó el tiempo, o que no le ha sacado placa, no le ha renovado las placas, muy importante que lo haga, porque si no, pues va a empezar a haber sanciones. Y mire, se va a hacer un registro nada más estatal, un registro, le van a dar, me imagino yo, que alguna placa por ahí de identificación que correctamente que esté, para que usted no tenga ningún problema. Ya saliendo del estado de Durango, pues ya es otra cosa, pero aquí es muy importante esto para una mayor seguridad. Imagínense, andan vehículos sin ninguna placa, oiga, sin nada, luego vidrios polarizados, pues quién sabe quién andará ahí, quién sabe qué diabluras andará haciendo el cristiano. Entonces, muy importante, ¿verdad? Muy importante que estén bien registrados y registrados por ahí, pues lo que son los vehículos. Imagínese usted, se nos hizo impresionante esta cantidad de 10,000, imagínese usted, 10,000 vehículos sin placas, absolutamente, o sin una correcta identificación, diría yo así, más bien sin una correcta identificación. Así es de que, pues ojalá se pueda hacer algo al respecto para que no se tenga estos problemas. Oiga, antes de despedirnos, mire, rápidamente, dice Gloria Carrasco, dice saludos desde Stockton, California, de parte de Erasmo Carrasco y familia. Oiga, muchas, muchas felicidades por ahí, ¿verdad? A las personas que tienen allá en Stockton, California, no nos habían hablado por allá. Gloria Carrasco, a la familia de Erasmo Carrasco y familia. También dice José Luis Prado, saludos desde Garame de Abajo, un saludote al noticiero y a toda la raza que nos está sintonizando. Oiga, mire, le recuerdo algo muy importante, ¿verdad? 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Y mire, ya que estamos aquí rápidamente, me dice José Luis que me quedan 10 segundos. 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Quiero agradecer mucho la presencia de todos ustedes, yo los espero mañana a las 3 en punto, en vivo y en directo, ¿verdad? Como siempre, agradezco la producción de televisión y redes sociales de mi compañero y amigo productor José Luis Villanueva Herrera. Ánimo, mucho ánimo en sus cotidianas labores, un abrazote de martes.

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Saben, tuve tantos trabajos. Fui lavaplatos, mesero y cocinero, peón y albañil, ayudante de mecánica, un milusos cualquiera. 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